0: 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Indica la hora en Radio Maule Sur. 8 de la tarde, 7 minutos. 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

Y sigue girando el tocadiscos en Maule Sur. A esta hora presentamos a la banda italiana Ipú y uno de sus grandes clásicos grabado en 1971, Pensamiento.

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0: 8 de la tarde, 36 minutos.
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Solo éxitos de siempre en Radio Maule Sur y El Tocadiscos. Ahora te dejamos con la voz inmortal de la española Rocío Jurado y un recuerdo de 1979. Ese hombre.

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1: 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Indica la hora en Radio Maule Sur. 9 de la noche, 4 minutos.
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6: Momento de dar comienzo a este espacio nocturno en Radio Maule Sur 105.1, siempre en vivo. Estamos siempre en directo junto a todos ustedes a través de este medio de comunicación que te acompaña durante todo el día, desde bien tempranito, desde la mañana, pues, con tu mañana junto a Patti en Rojas y durante el transcurso de todo el día. Ya vamos a estar recordándoles nuestra programación en vivo durante todo el día y todos los días. A nosotros a esta hora nos corresponde acompañarle, pues naturalmente ya hasta las 23 comienza tu noche en Maule Sur. Bienvenidas, bienvenidos. Y comenzamos con este 20 de enero que nos trae La Oreja de Van Gogh.

compartiendo las canciones en tu noche en Maule Sur 105.1. Somos la número 1. Julieta Venegas nos trae el tema Limón y Sal.

siento que vuelvo a empezar. Ahí teníamos a Julieta Venegas también acompañándonos con esa canción En tu noche en Maule Sur, este día jueves, ya 3 de septiembre, y siempre con todo el cariño y aprecio que hacemos nuestro programa y lo colocamos a vuestra disposición, un programa que esperamos naturalmente que sea de su agrado. Estamos en vivo, en directo, de lunes a viernes, siempre a las 21 horas. En este día jueves saludamos a quienes están de cumpleaños, onomástico, aniversario de matrimonio o celebraciones que tengan ustedes por ahí, cualquiera, una fecha recordatoria especial importante para su familia, para su núcleo social. Así es que el abrazo grande, pues, de parte de nosotros, de parte de producción y de parte de Radio Maule Sur. Muchas felicidades, Gregorio y Magno de onomástico. Mire, ve, pues, Magno. Gregorio y Magno de onomástico, hoy día jueves 3 de septiembre, recibo un abrazo grande, inmenso, con mucho aprecio y cariño de parte de quienes estamos a esta hora en tu noche en Maule Sur. Gregorio y Magno, Carlos Magno está de onomástico hoy día, pues. Y Gregorio, hay un Gregorio por ahí, nuestro amigo Gregorio Araya, me acordé recién, no está por acá por Cauquenes, pero seguramente está ya escuchando la radio a través de nuestra señal online. Para todos los Gregorio y para Magno, un abrazo de parte de tu noche en Maule Sur. Cami nos trae el tema Aquí Estoy.

Ya está, por ahí la tenemos. Estaba buscando una información que teníamos en pauta, una noticia para revisar dentro de algunos minutos más. Le dije al comienzo que estamos en vivo, sí, pues como siempre, ya son las 21 horas con 21 minutos. Le vamos a comentar de que, bueno, ya saben seguramente, con respecto al aumento de la PGU en nuestro país, hay algunas dudas, porque no es absolutamente para todos en general. Esto es gradual. Ya vamos a conversar de eso dentro de algunos instantes más. 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Ayer conversábamos de él en tema de espectáculo con respecto a su salud. Leonard Richie, ahí está ahora en Tu Noche.

9 de la noche. 30 minutos. 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

Mamaramé, Mon Laferte, junto a Juanes. 25 minutos nos separan ya de las 10 de la noche. Estaba buscando por acá el material que habíamos anunciado hace algunos instantes y que tiene relación con el aumento de la famosa PGU, Pensión Garantizada Universal, en nuestro país, que ya comenzó su aumento a partir de este 1 de septiembre. Hay dudas con respecto a quiénes les corresponde este aumento en este periodo, porque no es a todos, esto es gradual y comenzó precisamente en septiembre del año pasado. Bueno, además ante los actuales beneficiarios de la PGU, el incremento además considera a otros grupos incorporados a partir de la reforma de pensiones. Bueno, entre ellos se encuentran los pensionados de Montepío, de Capredena y de Preca. El segundo tramo contempla a las personas, aquí, ojo con esto, a las personas que tengan 75 años o más durante septiembre del 2026 y que sean beneficiarias y beneficiarios de la PGU. O sea, este aumento es para las personas que tengan 75 años o más, no 65 como se especulaba y decían algunas personas durante el transcurso del día que conversábamos hace un rato atrás. O sea, no es para todos. El año pasado comenzó a los de 80 y tanto, ahora 75, y así en forma gradual durante septiembre del 2026 y que sean beneficiarios, repito, de esta PGU. Para quienes ya reciben el beneficio y cumplen las condiciones, el aumento se aplicará automáticamente. Esta parte también es importante destacarla. Quienes cumplen ya 75 años después de septiembre de este año podrán acceder al aumento desde el mes en que alcancen la edad requerida. La reforma de pensiones incorporó además a personas que reciben determinados beneficios previsionales, que, como lo comentábamos, y que cumplen con los requisitos establecidos para acceder a la PGU. En este grupo se encuentran beneficiarios de pensiones de gracia y de las leyes Rettig y Balinch, y de exonerados, además de pensionados de Montepío, de Capredena y de Preca, según el calendario de incorporación correspondiente. Ahora, las personas de estos grupos que tengan 75 años o más en el periodo correspondiente podrían realizar la solicitud desde junio de este año para comenzar a recibir el beneficio durante este mes de septiembre. Así es que ahí entonces, para tranquilidad de todos, porque esto es, repito, gradual, este año corresponde ya desde las personas de 75 años hacia arriba este reajuste de la PGU. Lo comentamos, por supuesto, también un tema puntual interesante que de repente es bueno también aclararlo y considerarlo para que no hayan dudas. Miguel Bosé nos trae el tema Si tú no vuelves.

Miguel Bosé con el tema Si tú no vuelves. 17 minutos para las 10 de la noche. Vamos a revisar la información. La primera noticia siempre, todos los días, le estamos entregando estas informaciones, no solo en tu noche, sino que durante todo el transcurso del día con nuestra programación en vivo. Revisemos la siguiente noticia, siempre dentro del ámbito regional. Delegado Prieto participa en asunción del nuevo fiscal regional del Maule. El delegado presidencial regional del Maule, Juan Eduardo Prieto, participó este jueves en la ceremonia de asunción de Rodrigo Peña Sepúlveda como nuevo fiscal regional del Maule, actividad desarrollada en el auditorio de la Universidad Autónoma de Chile en la capital regional. Durante la ceremonia, el delegado Prieto destacó la importancia de contar con una institucionalidad de justicia fortalecida y de manera de una coordinación permanente entre las distintas instituciones de la región del Maule. Le deseamos mucho éxito al nuevo fiscal regional Rodrigo Peña en este nuevo desafío. Como gobierno esperamos seguir fortaleciendo la coordinación y el trabajo conjunto con el Ministerio Público, siempre con el objetivo de contribuir a una región más segura y con instituciones que respondan oportunamente a las necesidades ante los maulinos. Peña Sepúlveda asumió el cargo por un periodo de 8 años, en reemplazo de Julio Contardo Escobar, quedando a cargo de la conducción del Ministerio Público en la región del Maule y de las fiscalías locales de las provincias de Curicó, Talca, Linares y Cauquenes, respectivamente.

A tu noche llega Dua Lipa y Elton John. 11 minutos nos separan de las 10 de la noche.

Son las canciones en tu noche en Maule Sur 105.1. 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Miénteme una vez. Ahí teníamos a, o tenemos a los Vázquez.

Va pasando la hora, ya llevamos prácticamente la mitad del programa. Vamos a un tema de actualidad. Bueno, un tema candente, ¿eh?, que ha sacado ronchas durante el transcurso del día, específicamente con la presencia del presidente de Argentina, Javier Milei, del cual todo el mundo esperaba indudablemente de que diera la firma esa derogación de ese supuesto decreto 457 de Argentina, que tiene relación con la ocupación ahí en Magallanes, un tema que ha causado polémica en las últimas semanas. Pero el presidente Kast descarta exigir a Milei que firme la derogación de este decreto sobre Magallanes. El presidente descartó exigir a Javier Milei la derogación de este decreto 457 del año 2021. Sostuvo que los tratados internacionales resguardan la soberanía chilena y que la controversia está zanjada, dijo Kast en vísperas de la bilateral con su par argentino. Bueno, de hecho ya se desarrolló esta bilateral durante el transcurso de el día. Quien fue consultado por la posibilidad de solicitar al presidente que deje sin efecto la norma dictada durante el gobierno del expresidente argentino Alberto Fernández, Kast sostuvo que la soberanía chilena se encuentra ya establecida en los tratados internacionales de 1881 y en acuerdo de paz del año 1984 respectivamente. Lo que yo puedo reiterar aquí en el Estrecho de Magallanes es que es chileno y que el Estrecho de Magallanes es chileno y que Argentina no tiene ni tendrá jamás soberanía ni control sobre el Estrecho de Magallanes, como ya se ha señalado en los tratados internacionales, afirmó el mandatario chileno. Bueno, es ese famoso decreto, pero fíjese que conversábamos con algunas personas que tienen relación también o están ligados a lo que es el tema judicial. Este es un decreto, este decreto 457 de julio del 2021, es un decreto netamente argentino, que lo hicieron ellos allá y listo y punto, pero no tiene influencia internacional. Judicialmente no tendría injerencia internacional, de tal manera que ese decreto, cualquiera podría decir, como lo mencioné cuando fue el día lunes o ayer, si no me equivoco, podría decir uno: yo hago un decreto acá en nuestro país, o el gobierno de Chile que haga un decreto que tiene cierto sector compartido, supongamos en Argentina, Mendoza o parte de Mendoza ya. Y bueno, nosotros podemos hacer los decretos que queramos, pero otra cosa es que el otro país lo acepte. Y acá pedir, en cierto modo, nos decía esta persona que entiende mucho en lo que es el tema legal, pedirle a un presidente que derogue un decreto que hicieron en su país, como que prácticamente ni siquiera corresponde. El tema es la validez que le demos acá en Chile a ese famoso decreto 457 de Argentina. Ellos allá con su decreto, hagan lo que quieran. La situación es nosotros, acá, defender nuestra soberanía indudablemente. Así que es lo que interesa, que ellos hagan lo que quieran con su decreto. Pero tocar Magallanes, no. Así que un país que haga un decreto es tema interno de ellos. No puede ir a otro país y decir: oye, tienen que derogar tal secreto. No, eso indudablemente que no correspondería. Según los más entendidos, no sé cómo entiende usted todo esto, pero creo que el tema va para allá y debería darse por zanjado definitivamente. Déjame llorar, dice Ricardo Montaner, en tu noche.

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1: Ay, papacito, ¿qué me dirás si te robo un besito? Decía el tema que nos traía ahí Carol Jean. Las 22 horas con... ¿cuántos minutos? Con 9 minutos. Eso es, pues, en vivo. Estamos en directo como todos los días, de lunes a viernes, en tu noche, en Maule Sur. ¿Qué es lo que le iba a contar yo? Fíjese que estaba pensando otra cosa dentro de las actividades de celebración de fiestas patrias que organizan las autoridades en la comuna, en la región, en la provincia, en el país, en toditas partes. No, estaba viendo ahí, revisando un material que habíamos incluido, pero me parece que por tema de tiempo no vamos a alcanzar. Es con respecto a cómo celebran los chilenos fiestas patrias en el extranjero, pero tenemos tiempo, si todavía recién estamos empezando el mes de la patria, así que ya vamos a estar comentando aquello. Hay varias ideas, fíjese, de chilenos que celebraron fiestas patrias en el extranjero y que las traen también para acá, a nuestro país, lo que no significa necesariamente que no sean tradiciones de nuestro Chile, no, sino que formas diferentes también de celebración. Pero eso, como digo, lo vamos a conversar puntualmente en otro programa. Lo que le quería contar a esta hora, fíjense que apareció el ganador del premio más grande entregado en juegos de azar en nuestro país, pues un adulto mayor que se llevó nada más y nada menos que 8.500 millones de pesos, y se trata de un adulto mayor de 74 años. Bueno, a esta altura ya ni tan adulto mayor. Hemos visto personas de 80 años saltando la cuerda. Fíjese que luego de ir a cobrar el premio, el ganador, que decidió mantener su identidad en reserva, y no podía ser de otra manera,

Sonan decidió jugar un kino en un supermercado mientras estaba de paso por Pucón. Y horas más tarde se convirtió en el ganador del mayor premio individual. Andaba paseando por allá por Pucón, fue a comprar, la señora lo mandó ahí, negro, ¿por qué no hay un supermercado y a comprar, por favor, pancito y algo para el pan? Le dijo, ¿cierto? Clarito. Y obedeció, indudablemente, ¿no? Y dijo, me voy a comprar un quinito, ¿por qué no? Listo, ¿ves? Va a tener harta platita para comprar pan y algo para el pan aquí. Nuestro amigo, el ganador del premio, decidió mantener su identidad en reserva, pero recordó que esto fue el sábado 22 de agosto, cuando vio las noticias de que el boleto premiado se había vendido en Pucón, justamente donde él había ido a comprar pan y algo para el pan, y decidió jugar el quino. 8.500 millones de pesos. Oye, a las fiestas patrias que iba a pasar el hombre. Kid Voodoo y Pablo Alborán, dando vueltas.

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Somos la frecuencia histórica. 22 horas con 16 minutos.

Indudablemente, lógico, claro, así como hay compatriotas que están en el extranjero y buscan la manera de celebrar también el mes de la patria en el país en que se encuentran, fíjese que hay muchos chilenos y chilenas que se van, fíjese, están acá en nuestro país y precisamente para la celebración, la semana de celebración de fiestas patrias, deciden ir a pasar esta celebración Brasil, Cancún, Estados Unidos, en fin, Santo Domingo, a dar su vueltecita por ahí, ¿verdad? Bueno, muchos dirán, no tiene ni una gracia ir a celebrar fiestas patrias al extranjero, pero bueno, ¿por qué no? Una bonita experiencia también, y es cosa de gustos. Un tema que también vamos a conversar, yo creo, ya en los próximos días, en tu noche en Maule Sur. ¿Qué opina usted? ¿Usted iría a pasar la celebración de fiestas patrias aprovechando esos días en que no tiene compromisos laborales, ir al extranjero, Bariloche, Mendoza, ir a ver a Milei, Brasil, en fin, como decía, y otras lindas localidades también de otros países? ¿Lo haría? Yo sé que más de algunos está diciendo, no, yo paso fiestas patrias en mi patria. Indudablemente, todos tenemos diferentes gustos y apreciaciones, pero es un tema que vamos a conversar puntualmente también en otro día en tu noche en Maule Sur, porque a esta hora le cuento que 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Corazón de Melao, un clásico que a esta hora nos trae el mexicano Emanuel.

0: 10 de la noche, 30 minutos.
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Y tú, y solamente tú. Pablo Alborán, 26 minutos para las 11 de la noche. Tenemos noticias. Vamos a incluir ya la última información, la segunda noticia que entregamos en Tu Noche en Maule Sur. Siempre en el plano regional, gobierno del Maule destinará más de 1.000 millones de pesos para fortalecer la seguridad municipal en las 30 comunas de la región. Más tecnología y nuevas herramientas para apoyar la seguridad desde los territorios. El Consejo Regional del Maule aprobó un nuevo instructivo de actividades de seguridad municipal FNDR 8% 2026, iniciativa impulsada por el gobierno del Maule y que considera una inversión regional de más de 1.150 millones de pesos. El instrumento estará dirigido exclusivamente a las 30 municipalidades de la región del Maule y busca fortalecer la cobertura tecnológica y de prevención y seguridad pública mediante la instalación de sistemas de lectura automática de placas patentes en puntos estratégicos de desplazamiento vehicular. El gobernador del Maule, Pedro Álvarez Salamanca, destacó que esta aprobación permitirá entregar herramientas concretas a los municipios para enfrentar una de las principales preocupaciones de las comunidades. Acabamos de aprobar un instructivo muy importante para las 30 comunas de la región del Maule, que les va a permitir postular a cierta cantidad de recursos para enfrentar la seguridad en cada comuna. Son cerca de 1.100 millones de pesos que les va a permitir postular a los lectores de patentes y cámaras de seguridad que se entregan para este concepto en el marco del Plan Maule Seguro que estamos llevando a cabo desde el gobierno regional, señaló la autoridad. El mexicano Luis Miguel llega a Tu Noche y nos trae la canción ¿Será que no me amas?

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Somos la número uno. La colombiana Shakira, soltera.

se pasan rico soltera, decía Shakira, artista colombiana. Oiga, me estaba acordando recién, relacionado con el tema que teníamos en el día de ayer, que conversábamos sobre ese estudio que se había hecho en relación a bueno, las garantías que habían de vivir nuestras propias vidas más en soltería que estar en pareja. Tema que puntualizábamos en el día de ayer. Me acordé escuchando ahí el tema soltera de Shakira. Faltan 14 minutos para que sean las 23 horas 11 de la noche. Nos corresponde algo sobre espectáculos. Fíjese que nos visita Robbie Williams. Así es, pues, viene a nuestro país y se va a presentar en Chile el día 27 de septiembre en el Estadio Bicentenario de la Florida. El artista regresa a nuestro país con un esperado concierto que traerá su nueva era musical a uno de los recintos más importantes de la capital. El Estadio Bicentenario de la Florida, el 27 de septiembre. El artista británico ofrecerá un espectáculo que combina su inconfundible energía con los sonidos que definen a Britpop. Britpop, su más reciente lanzamiento de estudio. Robbie consiguió su 16º álbum, número 1, en el Reino Unido en enero de este año, con precisamente Britpop, rompiendo así el récord histórico del artista con más álbumes número 1 en el Reino Unido. Robbie Williams ya ostenta el récord como solista con más álbumes número 1 en el Reino Unido, y con este increíble logro ahora rompe el récord de la mayor cantidad de álbumes número 1 en esa zona de nuestro planeta. Y para cualquier artista, el disco, el 13º álbum de estudio de Robbie, incluye los sencillos Rocket, Spent, Human, Pretty Face, entre otros. En nuestro país, entonces, el 27 de septiembre en el Estadio Bicentenario de la Florida. Pero acá lo tenemos en Tu Noche en Maule Sur. Angel se llama la canción.

escuchábamos precisamente a Roy Williams con el tema Angel, el tema que nos imaginamos que también un clásico que va a interpretar ahí el día 27 de septiembre, día en que viene a nuestro país ahí en el estadio La Florida. Nos separan 7 minutos para que sean las 23 horas. Nos va quedando revisar el boletín meteorológico. El informe del tiempo, ¿cómo estuvo hoy? Precioso el día, bonito, con algunas nubecitas por ahí, una que otra. Una temperatura máxima de 17 grados y la temperatura mínima de 13 grados. La mañana un poquito siguen tanto helada, pero un rato nomás. Para mañana viernes, ya comenzando un nuevo fin de semana, día 4 de septiembre, completamente soleado y despejado, sube la temperatura. No, se mantiene entre los 16 y 17 grados como máxima. Baja la temperatura mínima a 2 grados. La mañanita va a estar un poco fría, un poco helada, pero después ya va a calentar el sol. Y el día sábado, cielo despejado también. No se anuncian precipitaciones. Soleado pasado mañana sábado. Una temperatura máxima de 18 grados y una temperatura mínima de 3 grados. No hay precipitaciones, como dije, por lo menos para este fin de semana, y ni tampoco comenzando ya por lo menos la próxima semana. Vamos a ver cómo va a estar el tiempo para la celebración de fiestas patrias. Nos vamos, finalizamos el programa. Le invitamos a que nos encontremos nuevamente mañana, siempre a las 21. Para nosotros un agrado estar junto a todos ustedes todos los días en vivo, y naturalmente el deseo que mañana sea un excelente día para todos ustedes y que tenga una muy buena, relajada noche y que amanezca bien con todas las energías. Eso es, pues, que le vaya muy bien en su día laboral o lo que tenga que hacer. Muchas gracias por su atención, gracias por su preferencia. Será hasta mañana. Chao.

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1: 10 de la noche, 58 minutos.
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0: 11 de la noche, 21 minutos.
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0: 11 de la noche, 32 minutos.
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0: 11 de la noche, 51 minutos. 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

0: 12 de la noche.
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12 de la noche, 20 minutos. 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

0: 12 de la noche, 31 minutos.
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0: 12 de la noche, 50 minutos.
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0: Una de la mañana, dos minutos. 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

Bienvenidos a El Tocadiscos de Maule Sur. Este jueves tenemos un programa cargado de grandes canciones de los años 70 y 80.

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De Nicaragua es nuestro siguiente invitado para hoy en el Tocadiscos de Maule Sur. Escuchamos a Hernaldo y una canción de 1980, Procuro Olvidarte.

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0: Una de la mañana, 33 minutos.
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A continuación, en el Tocadiscos de Maule Sur, escuchamos al argentino Jairo y un tema de 1980, El Valle y el Volcán.

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Y sigue girando el tocadiscos en Maule Sur. A esta hora presentamos a la banda italiana Ipú y uno de sus grandes clásicos grabado en 1971, Pensamiento.

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0: 2 de la mañana, 35 minutos.
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Solo éxitos de siempre en Radio Maule Sur y El Tocadiscos. Ahora te dejamos con la voz inmortal de la española Rocío Jurado y un recuerdo de 1979. Ese hombre.

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0: 3 de la mañana, 20 minutos.
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0: 3 de la mañana, 32 minutos.
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1: 4 de la mañana.
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0: 4 de la mañana, 19 minutos.
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0: 4 de la mañana, 30 minutos.
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0: 4 de la mañana, 48 minutos.
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0: 5 de la mañana, un minuto. 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

0: 5 de la mañana, 31 minutos.
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0: 6 de la mañana, 18 minutos.
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0: 6 de la mañana, 30 minutos.
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0: 6 de la mañana, 49 minutos.
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0: 7 de la mañana.
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0: 7 de la mañana, 14 minutos.
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0: 7 de la mañana, 30 minutos.
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0: 7 de la mañana, 46 minutos.
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0: 8 de la mañana, 20 minutos.
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1: 8 de la mañana, 31 minutos. 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

0: 8 de la mañana, 47 minutos.
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1: El Volantín. Un clásico de los juegos chilenos que nunca falla. Consiste en una varilla con forma de arco y otra extendida cubierto de papel, tirantes de hilo y puede tener una cola larga o corta. El carrete de hilo se usa para elevarlo. Es importante usar un hilo que no produzca daño a la piel.

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1: 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Indica la hora en Radio Maule Sur. 9 de la mañana, un minuto.
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Por supuesto, invitando a que ustedes sean parte de este día viernes por la mañana, tu mañana en Radio Maule Sur 105.1, la número 1. Y por supuesto, haciendo la invitación para que se queden todo el rato con nosotros, 105.1, la número 1 y www.radiomaulesur.cl. Ya son las 9 de la mañana con 24 minutos. Cielo totalmente despejado, sol radiante se espera para hoy, máxima en torno a 17 grados. Vamos a verificar si eso se mantiene respecto de lo que ya ayer anticipaba la Dirección Meteorológica de Chile, pero por lo pronto será la misma condición para toda la provincia, cielos despejados, ya con aires de primavera, sí, pues, ya pues, y nosotros, hoy ese airecito a propósito, aire típico de septiembre, está un tantico helada la mañana, si usted enfrenta precisamente muy temprano, sobre todo, ese atípica, ese viento típico de septiembre que se torna un poco helado. Pues bien, ya acercándonos hacia el mediodía, un poco más grato, la temperatura mucho más elevadita en torno ya a lo que se nos viene para de esta manera dar cuenta que la primavera se viene asomando. Y usted, quédese todo el rato, como ya decía, gracias por estar ahí en su trabajo, escuchando Radio Maule Sur, en su dispositivo, en su auto, en casa, esté donde esté, porque recuerde que puede escucharnos precisamente en todo el mundo, esté donde esté, gracias a www.radiomaulesur.cl. Así entonces nos disponemos, tiene mucho que saber, descubrir, infórmese, musicalice su vida junto a Radio Maule Sur.

0: 9 de la mañana, 28 minutos.
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0: 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Tu mañana, invitándoles a que se queden con nosotros en el 105.1, la número 1, y www.radiomaulesur.cl. En este día, ya viernes, ya es viernes, usted muy bien lo sabe, viernes 4 de septiembre, hoy en este mes de la patria. Ya ustedes han ido conociendo durante la semana también la promoción de toda nuestra fonda que comienza mañana. Invitados están para que escuchen y vean, sí, pues 105.1, y podrán ver a través de nuestro Facebook, en nuestro live, en nuestro fanpage, ahí la transmisión en vivo, la fonda, por supuesto. Y para eso, esta es la invitación a todos ustedes.
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0: Y también recordando que lo podrán ver pues ahí desde Cabina Estudio, este conjunto en vivo. Y si quiere animar la fiesta, están invitados también. Hoy ahí vamos a estar también entregando su correspondiente, su correspondiente regalito para cada uno de nuestros invitados también. 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Tiki tiki ti, mañana aquí, oye, se va a armar el medio mambo folclórico, la fonda de Maule Sur. Todos están invitados a la 1 de la tarde, sí, a las 13 horas. No se lo pierdan.
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0: Las 9:57, revisamos de inmediato la siguiente información en este boletín. La Municipalidad de Cauquenes, junto a la Subsecretaría de Prevención del Delito, puso en marcha 2 nuevos proyectos para fortalecer la prevención y vigilancia en la comuna. Las iniciativas incorporan un vehículo SUV y 3 motocicletas para patrullaje preventivo con una inversión superior a 56 millones. Además de 5 pórticos con cámaras de lectura de patente e inteligencia artificial instalados en los principales accesos a la ciudad. Estos recursos se integran al sistema de televigilancia municipal y permitirán ampliar la cobertura, reforzar la labor de seguridad pública y mejorar la capacidad de respuesta ante situaciones de riesgo. Más detalle de esta noticia y otras a las 13 horas.
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La 10 de la mañana con 15 minutos, 10 con 15, 10 con 15, a través del 105.1, la número 1 y www.radiomaulesur.cl. Le invitamos a que se contacte con nosotros. Hoy tenemos buenos datillos. Lo comparto de inmediato con ustedes, dando cuenta de que pueden ya irnos entregando su payita, su mensaje también, dando cuenta de dónde usted nos está escuchando, en qué sector, en qué punto, amigos, vaya reportándose. Estamos a la espera de también el menú ahí que siempre nos entregan desde Socorros Mutuos Restaurants, Antonio Varas 535 y Clodomiro Rosas, Antonio Varas 544. Porque por ambas direcciones pase usted, sí, pues todo el mundo lo desea saber tempranito para ir pensando en verdad qué puede ordenar, qué puede pedir para su momento de colación hoy precisamente. Así que ahí nosotros le vamos a hacer precisamente a que le vamos a ir dando cuenta aquella invitación de que consta hoy, cosa rica siempre y a precio conveniente. 10 de la mañana con 16. Revisamos condiciones de clima. Proyecta hoy la Dirección Meteorológica de Chile máxima de 16 grados. Para mañana nuevamente cielos totalmente despejados. Así se proyecta para todo el fin de semana, incluso parte de la próxima semana. Para hoy, repito, 16 de máxima se anuncia. En Cauquenes en estos momentos son 9 los grados, 16 la máxima que se pronostica, repito, para mañana se esperan 18 de máxima, cielos totalmente despejados. Y es la tónica para toda la provincia hoy y mañana, cielos despejados. Para hoy, Curaní, Pepeyú y alrededores espera una máxima en torno a 16 grados, 11 grados se registran en estos momentos. Y en Chanco hay una temperatura ambiente de 8 grados, 13 la máxima. Para mañana también, en Chanco se esperan cielos despejados y 16 de máxima. Hacia Curaní, Pepeyú y alrededores, mañana se esperan 17 grados de máxima con cielos despejados. Se lo cuenta tu mañana en Radio Maule Sur.

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0: 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En Cauquenes, 9 grados. En Peyúgue, 11 grados. Y en Chanco, 9 grados.
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0: 10 de la mañana, 30 minutos.
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0: Mira, con esa música uno se imagina, yo creo que ya a muchos les pasa que ella está cortando ahí como, así como cortando trocitos de carne. Sí, mira, como que da con el ritmo ahí. La cebolla, la cebolla, la cebolla, porque está preparando para mañana ya la empanada. Sí, mañana, mañana, mañana. 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Se preguntará. Ay, ¿a dónde va a ser eso? 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Usted ingresa por, sube la escalera y de inmediato se encuentra y lea bien, está muy identificado, Marlene Arellano, y quien le recepciona, quien le recibe, quien le atiende cordialmente y siempre, siempre hoy facilitando de que usted coma lo que realmente desea, quiere. Si quiere glotonear, le da el gusto, Carla Hernández, la Carlita, o más bien dicho, la Marlencita chica que ya está con nosotros. ¿Cómo estás? ¿Cómo estás? ¿Cómo te digo? Marlene, Carla, Marlene.
1: Ha pegado demasiado. La Marlencita chica. La Marlencita chica. La gente dice, y yo digo, ay, no, es que yo estoy sorprendida, Pati, te lo decía atrás de hace un rato.
0: De forma interna.
1: Sí, el alcance que la radio tiene en Cauquenes. Yo me he dado cuenta, pero es tremendo, porque ayer, terminando la radio, llegaron una pareja de dos hombres.
0: ¿Ya?
1: Venían...
0: Amigos.
1: Y capaz y pariente.
0: Pariente.
1: Sí,
0: ya,
1: sí, pues, como
0: ya,
1: el papá. Ya. El papá y el hijo. Ay, que está mal pensado. Ya, sí.
0: Pariente y... Sí. ¿De dónde venían? ¿De qué localidad?
1: No, venían del campo. ¿Ya? Entonces me decían que iban a hacer trámite y que nos habían escuchado ya un par de veces en la radio y que se les hacía agua a la boca.
0: Oye, ¿nos venían escuchando ayer? ¡Qué buena!
1: Sí, y dijo, hoy sabe que yo la escucho, y ya ahora andábamos cerca de Cauquenes, dijo, y no, teníamos que pasar, y comieron pastel de jaiba y mariscal caliente a las 12 en punto almorzando, porque decían ellos que son de almuerzo temprano.
0: Míralo, amigos parientes.
1: Y el de la Marlencita chica lo escucho todos los días. Más de alguien dice, ¡ay! La Marlencita. Ella es la del Face. O la de la gente igual. Ella es la de TikTok. TikTok. No sé todavía, yo todavía no aprendo nada de TikTok, pero capaz que por ahí alguien haya subido algo en TikTok.
0: Y él es de la radio.
1: Claro, sí, oye, pero ya. Estoy de verdad muy sorprendida. La verdad es que ha sido una sorpresa muy grata. Todos los buenos comentarios, la recepción ayer, tuvimos local lleno, Pati, de verdad, somos una agradecida. Faltó comida.
0: Oye, te quedaste, de verdad, me estaba contando en forma interna, Carla, que de verdad los fondos se fueron, oye, vacío, vacío, así que muy bien, alegramos esa recepción.
1: Oye, yo te contaba que tuvimos que hasta rematar al final la última colación, que era el caldillo de marisco, pero la gente igual se fue fascinada, pero sí, después nos andaban buscando tipo 5, y yo les dejé la invitación a que volvieran hoy, porque la verdad es que ya ahí no había cómo hacer el plato, porque tú sabes que cuando incluso nos queda un poquitito de esto, armamos algo, inventamos algo para que la gente se vaya siempre con su almuerzo, pero ayer no sabíamos qué inventarle.
0: De verdad.
1: No, ni siquiera había para echarle más agua.
0: Oh, imagínate.
1: Así bien, que no, estoy sorprendida, la verdad es que ha sido muy gratificante. Muy generalizada la buena onda, la gente en la calle saluda, dice, ay, que está internacional usted, mentira, siempre de mercado, así que usted vaya, la cercanía siempre está. Yo feliz nomás de poder llegar a más gente y obviamente darle las gracias a ustedes, porque yo estoy con ustedes ya como dos meses, ¿se van a cumplir?
0: Sí, pues,
1: más
0: exactamente.
1: O menos. Y la verdad es que sí, se ha notado el alcance, el cariño, la gente es bien cariñosa. Y harto adulto mayor igual, nuestro público no era tanto de adulto mayor y han llegado mis viejitas y usted es la Marlencita chica. Sí,
0: la Marlencita chica, qué bien.
1: Así, oye, que ha pegado.
0: Que nos ponemos todos contentos porque eso que tú mencionas también, que le sirva a muchos quienes desean publicitar y de dar cuenta, que mejor, nosotros no te estamos poniendo una pistola en el pecho para que digas lo que estás diciendo.
1: No,
0: tú lo
1: es
0: dices
1: totalmente
0: de
1: genuino.
0: Forma espontánea. Sí. Entonces, para que vea que realmente tiene que estar aquí como la Marlencita chica, para que de esta manera tenga resultado su marca, esté siempre en la memoria de cada uno de los habitantes del Maule Sur, y que su negocio, por supuesto, tenga estos resultados positivos positivo que nos alegra muchísimo. Y para tener resultados positivos también, porque esto es 50 y 50, ¿eh? Nosotros ponemos...
1: Claro, uno no saca nada con decir si no está puesto en la mesa.
0: Pero tú también tienes que responder con el otro 50% de ofrecer un buen producto. Obvio. Y esas cosas ricas de un buen producto parten de los buenos insumos, la calidad que ofrece Marlencita Arellano junto a la Carlita, la Marlencita Chica. Cuéntanos, ¿qué tenemos?
1: Mire, ayer estaba adelantando que por todo septiembre, ojo, el pescadito, la pescada que usted siempre conoce, que es un plato muy tradicional del mercado, por todo septiembre está en veda. Uh-huh. ¿Qué nos pasa con eso? Que tenemos que aumentar la producción de las otras colaciones y de los otros almuerzos porque tenemos que reemplazar toda esa gente que va a comer pescadito y que por septiembre el pescado tradicional, la pescada no va a estar porque está en veda.
0: Si le venden en algún lugar en septiembre es porque están vendiendo la pesca.
1: Exacto.
0: No, esa pesca está media pasada.
1: Exactamente. Yeah. Así que hoy día estamos aumentando todos los platos de nuestras colaciones para que no nos pase lo de ayer, que quedamos cortos, pues, Pati. Quedamos cortos. A mí no me gusta que la gente vaya y, oh, esto se acabó muy temprano. No. Así que... en la olla ya está listo. Yo me vine y estaba ya a punto este cerdo desmechado que tenemos como nueva colación. Ayer presentamos las nuevas colaciones. Uh-huh. 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Que me vas a creer ayer.
0: ¿Qué pasó?
1: Que se acabó la torta y tuve que sacar el helado.
0: No.
1: Los últimos almuerzos se fueron con helado de postre. Bueno, fascinado obviamente, pero se nos había acabado hasta la torta.
0: Mira.
1: Así que obviamente el tecito y el café. Así que sí, pues mira, contarte, hoy día de colación está obviamente el caldillo que parte de la mañana y cuando nos queda lo servimos, lo que queda de el almuerzo, el caldillo de marisco. 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
1: Y la mechadita de cerdo que hoy día la aumentamos. Porque la gente es muy buena para la carne, entonces tenemos que, esa opción nunca puede fallar. Y cuando falta, tenemos que duplicarla.
0: 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Torta del día como postre, y si usted quiere pedir un té o un café, bienvenido sea también. Le sirve hoy cuatro cosas que más se agregan a todo esto. Más el pancito, un ají maravilloso.
1: Oye, el ají que ha tenido su boom. Estoy impresionada. La gente se repite. Bueno, aquí estoy hablando de muy cerca, pero... aquí me piden hasta cuatro, tres frasquitos.
0: Oye, Ricky, ¿cuántas veces he pedido, Ricky? ¿Tres veces? No, el ají.
1: Oh. La gente me pide la receta casi como que fuese milenaria y que hay un secreto que yo no develo. Mentira, yo le digo, este ajicito, lo único que tiene, ajicito verde, a veces pica tres veces, le digo yo, un poquito de aceite y tomate. No tiene ninguna otra ciencia, pero al parecer es fabuloso.
0: Oye, el Ricky, tengan cuidado, cuando vaya el Ricky va a ingresar, incluso va a ir allá donde la Marlencita, allá mismo, va a ir a ver la tapa de los fondos. Ahí se toque.
1: Oye, y bueno, esas son las colaciones, el último día. ¿Ya? 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
0: Buenísimo. Y mañana se incluyen las...
1: Mañana
0: empanadas.
1: No me van a poner redoble de tambores.
0: Sí, redoble de tambores para que ya comiencen a prepararse, porque mañana, si usted se le antoja una empanada de... Ah, no, no tengo que ser. Ya, ya. Oye, ah, pero esto...
1: Ya, lo dijimos.
0: Ahora sí, atención.
1: Ay, me encanta el redoble de tambores. Mañana empezamos con las empanadas fritas. Los dejo a todos invitados. Empanadas fritas de queso, queso jaiba, marisco, de carnecita. Así que hoy día, en la noche, yo creo que nos vamos a tener que quedar a dormir en el mercado, ¿ah? Haciendo full producción, porque las masas son de Marlene Arellano. Toda la producción de masas, cuando usted prueba la lasaña, cuando usted prueba una rica empanada, esa producción tiene manos de mi madre.
0: Oye, o sea, Marlencita y Marlencita chica, toda la noche y madrugada incluso, con las manos en la masa. Oye, está describiendo,
1: mira. Nos van a pillar con las manos en la masa.
0: Sí. ¿Qué dice la gente? A ver, ¿qué es lo que están diciendo? Dice, ah, no alcancé a notar cómo era la receta de
1: el
0: la
1: ají.
0: Salsa del ají. Mira, ¿quieren saber? No, secreto de Marlencita.
1: Ay, sí, ¿eh? La verdad es que la gente está impresionada.
0: Más bien, el secreto tuyo, porque tú lo preparas. Sí, Marlene, sí, chica, sí. Es la encargada.
1: Yo les digo, incluso cuando hay mucha gente, o llega poquita gente, o tenemos un gran día, o el día es intermedio, el ají siempre se acaba. Porque al final nos piden de más. Y obviamente que eso no va con ningún recargo extra, igual que cuando nos piden más pancito.
0: Tampoco hay recargo extra.
1: O cambiar
0: extra
1: la ensalada, porque dijiste que no le gusta el pepino. Yo tengo a mi regodione. Yo tengo a mi regodione, así que obviamente pudiendo, nosotros siempre ahí nos vamos acomodando a los distintos paladares que tenemos.
0: Mira, todo. Oye, de verdad, lo tratan incluso mejor que en la casa, porque aquí le hace toda la... Oye, le da todos los gustos.
1: Oye,
0: la,
1: si
0: la
1: yo digo
0: Marlencita
1: que soy mi peor
0: chica
1: vendedora. Porque yo trato de darle gusto a todos.
0: Lo malcría.
1: Sí, y de hecho, de ayer, pero es que de verdad, gracias a Dios, en el momento en que llegó toda esa gente pudo ser atendida. Porque llegó como un ratito que llegaron todos juntos, pero gracias a Dios pudimos salvar el momento. Y ya para los últimos almuerzos, los más después de las 4, digamos. Eso ya se... No había nada que poner en la mesa, Pati.
0: Oye, mira cómo reacciona la gente ahí a través del mensaje WhatsApp. Quieren saber tu secreto, mira, ¿no?
1: No, pero si se puede compartir, yo a toda la gente le digo.
0: Pero mira, van a haber algunas ediciones, semana tras semana, donde tú nos puedes explicar también, no entregando el secreto. Mira, dicen que en la cocina siempre hay secretos, pero esos se guardan siempre. Pero siempre se entregan tips,
1: sí,
0: de cómo preparar la carnecita para que quede blandita. Nos puedes ir entregando algunos tips ahí para la dueña de casa.
1: Así que los dejo invitados hoy, día viernes, el último día de la promo de la semana, para que aproveche. Tenemos la tortita ahí comprada. Oiga, la torta hoy día tiene distinto sabor.
0: Ah, ¿en
1: estamos
0: serio?
1: Estamos tratando, yeah. Bueno, cuando a la gente le gusta, bueno, es que en realidad todas las tortas a la gente le han gustado, nada que decir. Pero cuando gustan más que otra o tenemos ese feedback de la gente, la dejamos un ratito más. Pero ahora ya cambiamos el sabor, así que, y no lo vamos a develar, ¿ah? Para que la gente hoy día vaya.
0: ¿Vaya?
1: Sí, yeah, totalmente. Vaya. Y me quiero ir con unas payas, Pati.
0: Ya, pues si usted lo prometió en este septiembre,
1: sí,
0: se va a despedir de cada edición con una payita. Saluda. Oye, ¿escuchó el tema tu mami ayer,
1: sí,
0: o no?
1: Sí, le
0: Marlencita,
1: encantó.
0: Le mandamos saludo ahí, Marlencita.
1: Mi mamá es la más feliz, escúchame la radio.
0: 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Sube por la escalera, de inmediato se encuentra ahí, está muy, muy visible, dice Marlene Arellano. Ah, ese logo de Marlencita, oye, es la Marlencita,
1: la gente dice, la gente me pregunta si soy yo.
0: Sí, ya. Marlene con la cuchara en la mano. Es
1: sí,
0: como si una cuchara en la mano. Ya voy. La Marlencita chica, ahí la recepción al inmediato.
1: ¿Me vas a creer que ese logo lo hicimos nosotras?
0: ¿En serio?
1: ¿En pandemia?
0: Sí, ¿sí? Mira, se
1: parece. No, acompaña hasta el día de hoy.
0: Bien, pues. Ya, y despídase entonces con una buena paella.
1: Ya, aquí voy, chiquillos. Aro. Me van a ver mi música.
0: Música, perfecto.
1: Aro. 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
0: ¡Ah! ¡Mira! ¡Mira! Mira, mira,
1: ¡oye! ¡Estoy para la fonda!
0: ¡Sí! Oye, mañana tenemos funda en vivo aquí, ¿no?
1: Sí,
0: mira, sí, si quieres,
1: mira,
0: y todo
1: ya,
0: el
1: ya.
0: Oh, pero el día sábado tú estás sí, de movimiento para arriba, para abajo.
1: Yo no levanto la cabeza el día sábado.
0: ¿Mañana de qué hora comienzan a atender el fin de semana?
1: Recuerden que también nosotros empezamos con los desayunos. Desde las 9 de la mañana, tanto sábado como domingo, estamos preparados ahí con todo, esperándolos. Y desde las 11, 11 y media estamos sacando los primeros almuerzos. Para que la gente sepa, nosotros empezamos con los almuerzos tempranito. ¿Ya?
0: ¿Hasta qué hora el día sábado y domingo?
1: El día sábado es hasta las 4:30, 5. Ya, yeah. La puerta de Victoria permanece abierta hasta las 5. Pero yo le digo a la gente que igual vaya con un margen de hasta las 4:30 para que ante cualquier eventualidad logre llegar. Y el día domingo es hasta las 3. Así que ojo ahí con la empanadita. Si mañana la quiere ir a probar, vamos a hacer harta producción para que los últimos almuerzos también toquen. Y el ya, día domingo igual.
0: A preparar la masa, a preparar las payas para la próxima semana. Y no sé si se quiere despedir con alguna canción. ¿Quiere pedir usted? Ahí le tocó a Marlene Arillano. Ahí la chef que en estos momentos está, pero me imagino sí, el trabajo.
1: ¿Sabes tú que la relaja escuchar la radio mientras cocina?
0: Sí, mira qué
1: bueno. Acompañada.
0: Bien, súper.
1: Sí. Ay, a ver, ¿qué canción dices tú pedir yo?
0: O nos quedamos con las payitas y nos dejamos pendientes para la
1: sí,
0: semana.
1: Ya, sí, perfecto. Para buscar mi mejor canción.
0: Ya, ¿no? Pero pero buscar mi mejor canción. Ya, pues.
1: Ya,
0: éxito
1: besito,
0: total. Ya,
1: un
0: pues.
1: Besito, nos vemos. Los espero a todos en la cocinería. Y gracias, gracias a todos por la recepción, por el cariño. De verdad que ojalá también, y es lo que queremos nosotras, poder... así como ustedes nos entregan ese cariño, devolverlo el doble en un rico plato de almuerzo.
0: Ya, su uniforme hoy día es floreado, ¿eh?
1: Es floreado,
0: sí,
1: ambas floripondia hoy.
0: Exactamente.
1: No, vamos a decir el color para que mañana a ver, ¿eh?
0: Ah, ya, perfecto. Sí. Segundo piso, Mercado Municipal, local 4. Ahí está Marlene Arillano, la recepciona. Como usted la acaba de escuchar, ya la asocia usted, pues, a la radio. ¿Será que muy pronto tendrá su programa?
1: Ay,
0: la Marlencita chica. Hasta la próxima.
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0: Las 11 de la mañana con 8 minutos y en este boletín les contamos brevemente que con la presencia de la ministra de la Mujer y la Equidad de Género, Judith Marín, y más de 400 adultos mayores, ayer se desarrolló la cuarta jornada de Cauquenes Pasa Agosto con Corazones Sabios y Felices 2026, organizada por la Municipalidad de Cauquenes. La actividad fue encabezada por el alcalde Jorge Muñoz junto a autoridades nacionales, regionales y comunales, quienes compartieron un almuerzo de camaradería con los asistentes. Más detalles de esta noticia y otras a las 13 horas.
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2: Saltar la cuerda es un juego típico que consiste en poder realizarlo individual o colectivamente. Si es individual, es la misma persona la encargada de hacer girar la cuerda y saltar. Si es colectivamente, la cuerda será girada por dos personas, una en cada extremo, mientras las otras serán las encargadas de saltar.

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0: cabeza, compadre. Póngale firme por la
1: hoy le vamos a poner comadre y compadre rapidito, porque hoy día sí que se nos ha hecho, pero cortita la mañana. No sé si ustedes tienen la misma sensación o le ha pasado lo mismo, pero pucha que se nos ha pasado rápido. ¿Alcanzamos o no alcanzamos? ¿Qué dice el público? ¿Vamos con el horóscopo o no? Vamos rapidito y la lanzamos. Oye, no tiene que haber primera ni segunda, primera nomás. Pongámosle primera de inmediato, porque si no, de lo contrario vamos a quedar bajo la mesa, como dicen. Rapidito, que estamos atrasaditos, pero al horóscopo no lo dejamos de lado. Los astros ya están preparados, así que atento, que vamos apurados. Amor, trabajo, salud, fortuna. Vamos recorriendo las estrellas una a una, sin darle más vuelta ni esperar un montón. Comenzamos el horóscopo en tu mañana con toda la emoción. Y rapidito, porque hoy estamos contratiempo, chiquillos. Nunca pensamos que nos íbamos a atrasar tanto. Me imagino también algunos amigos, amigas que están cocinando, están con sus quehaceres domésticos, están pensando lo mismo. ¡Oh! No tengo ni una papa pelada todavía y ya faltan 10 minutos para las 12. Apresúrese. Y nosotros nos apresuramos entonces y vamos, oye, pero vamos de una. Una primera patita, pero bien bailada, bien leída. Cada uno de los signos comenzamos a revisar ahora ya.
2: Aries.
1: Dice, tiene mucha responsabilidad y eso podría hacerte cometer errores por distracción. Estás algo impaciente con tu entorno afectivo, quieres resultados rápidos. Bueno, paciencia nada más. La tensión acumulada podría traducirse en molestias. Su color ladrillo, 19 su número, y poner límites sanos en lo laboral es tu mensaje.
2: Tauro.
1: Posible gasto inesperado o asuntos legales que necesitan revisión, necesita afecto. Sí, Tauro, hoy no solo compañía. Sienta que no están descansando lo suficiente, por tanto, cuando baje ya la tarde, la noche, permítase algunos minutos. Verde oscuro su color, 42 su número, y ordenar tus prioridades, tu mensaje hoy.
2: Géminis.
1: Yo les dije, íbamos a ir rapidito. Proyectos nuevos podrían avanzar si logras enfocarte. Evite tomar decisiones apresuradas. Estás más comunicativo, pero podrían caer en la contradicción. Tenga cuidado con lo que habla o dice hoy. En cuanto a... Le indico de inmediato en los diferentes otros aspectos. Oye, justo que digo que tengo que ir rapidito. Ay, se me corre la hoja virtual. Se pega todo esto. Ha pasado y que está. Justo tiene que ir rápido. Justo tiene que hacer todo rápido. Algo pasa. No, pues vamos de inmediato. Dice por acá. Atención. Dice ámbar su color, 5 su número, y su mensaje: ordenar tus ideas, priorizar tu bienestar.
2: Cáncer.
1: Hay posibilidad importante de crecer hoy, pero necesitas confiar más en tus capacidades. Estás sensible y abierto y abierta al diálogo profundo. ¡Qué bueno! ¡Sigue ese camino! Tu cuerpo refleja tu estado emocional. Si estás guardando tristeza o angustia, podría aparecer molestia física. ¡Evite eso! Azul oscuro su color. Tomar decisiones que honren tu bienestar, tu mensaje, y 7 tu número de suerte. Cáncer.
2: Leo.
1: Dice para los amigos de este signo, posibles tensiones en el ámbito profesional, las discusiones por control o poder están latentes. Estás en un momento donde el cuerpo pide descanso. Hoy podrían tener un encuentro inesperado. Si estás en una relación, habrá necesidad de reconectar desde la autenticidad. Mostaza su color, 21 su número, y su mensaje: esperar antes de intervenir.
2: Virgo.
1: Dice para ustedes, un día productivo si sabes manejar tu atención. Virgo, está más exigente contigo de lo habitual, necesita bajar la crítica interna y darle un poco más al descanso. Podría parecer demasiado exigente o distante con la persona que quieres. Recuerde que no todo se resuelve corrigiendo. Gris su color, 13 su número, y su mensaje: esforzarte en lo que depende de ti.
2: Libra.
1: Día para evitar decisiones impulsivas. Los detalles o que hoy pasas por alto pueden convertirse en un problema. Te sientes atraído por una persona difícil de leer. Cuidado con eso. Estás absorbiendo más de lo que puedes manejar. También evite aquello. Color morado, 33 su número, y hablar con claridad es el mensaje para ustedes hoy.
2: Escorpión.
1: Dice, para usted, evite firmar acuerdos importantes si no estás totalmente seguro o segura. La tensión emocional acumulada podría estar afectando tu cuerpo. Estás reservándote demasiado. La otra persona no puede adivinar lo que sientes, Escorpión. Tu color, el morado. Nuevamente, mira, también morado. 8 es tu número. Y tu mensaje, escuchar más y hablar menos.
2: Sagitario.
1: Necesita bajar el ritmo y no exigirse tanto. Tu mente está dispersa. Pueden surgir una oportunidad poco convencional. No la descartes de inmediato. Estás entre el deseo de independencia y la necesidad de conexión hoy. Su color, el plomo. 17 es su número y su mensaje.

0: dice para los Capricornios. Hoy buen día para hacer ajustes. Estás exigiéndote en exceso. Cuidado con el cansancio que puede acumular. Estás más vulnerable, sí, más vulnerable de lo que aparenta. Permítase que alguien se acerque. Podría haber nuevas posibilidades efectivas. Su color ocre. 37 es su número, digo, y replantear tus objetivos. Es el buen mensaje que te entregan hoy. Es un buen momento para aquello en este día.
1: Acuario.
0: Está desconectando un poco al momento de dormir, está bien, pero no ignore el cansancio. Necesita retomar una rutina saludable. El día exige más concentración para los acuarios en este viernes ya 4 de septiembre. Quiere distancia, pero también compañía. Esa ambivalencia puede confundir. Mal va su color 26, su número y su mensaje. Actuar con calma antes de opinar impulsivamente.
1: Piscis.
0: Estás absorbiendo emociones ajenas. Si no estableces límites, podría surgir una oportunidad financiera interesante, aunque poco tradicional. Estás más receptivo que de costumbre. Puedes conectar con alguien de forma muy profunda. Lila tu color, 4 tu número y tu mensaje. Expresar lo que sientes a través de simplemente un buen diálogo, una buena conversación. Ya pues amigos, debido al tiempo, cumplimos con una sola patita todos los signos del zodíaco y terminamos apuradito nuestro horóscopo rapidito. Los astros ya hablaron, sus consejos nos dejaron. Ya vimos amor y fortuna. Recorrimos las estrellas una a una. Ahora seguimos con alegría, que hay mucho más en tu mañana todavía. Amigos, les tengo... ¿Cerramos entonces? Cerramos porque les tengo buenos datos. Seguimos precisamente. Siga usted en sintonía del 105.1, la número uno.
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0: acuerde, amigos. 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O mejor dicho, este viernes 4 de septiembre. 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Nosotros ya, amigos, seguimos con nuestra programación. Sigan en sintonía de Radio Maule Sur 105.1, la número 1. Tu mañana en este día viernes 4 de septiembre.
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0: Las 12 horas con 4 minutos y en este boletín les contamos brevemente que Peyúgue destaca aumento de procedimientos policiales y fiscalizaciones en su cuenta pública. Durante la cuenta pública de la Tenencia de Carabineros de Peyúgue se informó que durante el último periodo se realizaron 25.732 procedimientos policiales, cifra que representa un aumento de 8,6% respecto del año anterior. Además, Carabineros logró la detención de 290 personas por distintos delitos, mientras que las fiscalizaciones superaron las 23.000. Más detalles de esta noticia y otras a las 13 horas.
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2: 12 horas, 7 minutos.
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0: ausencias que duelen, pero el amor recibido nos ayuda a sanar. Tras la partida de nuestra amada mamá, abuela y bisabuela, Teresa del Carmen Villegas Gómez, que en paz descanse, queremos agradecer públicamente a familiares, amistades y vecinos que nos acompañaron con su cariño, flores y mensajes de consuelo. Hacemos un reconocimiento especial al personal del programa Red Local de Cuidados por su empatía y vocación de servicio. Sentir el aprecio y preocupación por ella ha sido un bálsamo para nuestra familia. Gracias por honrar su vida junto a nosotros. Agradecen sus nietos, bisnietos, nueras, hijos, familia Díaz Villegas y Salas Villegas.
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12 ya con 22 minutos, 12 con 22. 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

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Tenemos saludos, los revisamos. 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Ya lo decía, amigos, por acá tengo otro buen dato. 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Y luego de estos buenos datos, cuando ya son las 12:28, tenemos saludos. Mari por acá se contacta. ¿Qué dice Mari? Leo textual, dice. Mari, tenemos este mensaje y le prometimos, ayer llegó, pero casi a última hora, y le prometimos que hoy día vamos con su mensaje, y este le permite participar para la canasta 18era, chiquillos, de Radio Maule Sur. Leo de inmediato, como habíamos comprometido, nos habíamos comprometido con Mari. Brindo, dijo mi mamita, con su gracia y su sazón, que se viene para la radio a ganarse ese canastón. No quiere pasar el 18 mirando para la pared. Esa canasta bien llena para su casa se va a ir esta vez. Con empanada y buen vino, listos para festejar, póngale la canasta a la mami, que nadie se la va a ganar. ¡Tiqui, tiqui, ti! ¡Ay, te quedó buena, Mari! Anoten. Ricky, anota de inmediato en el listado a Mari. Mari, acá se identifica a Mari 7. Mari, entonces, está anotada, te quedó re buena tu paya. Buena, buena, buena. Participando está para la canasta de suchera que tiene. Vino de Viña Loma de Cauquenes. Tiene empanada de Mari C. Vamos a acordar ahí si es una media. ¿Una media empanada? No. ¿Media docena o docena? Ahí vamos, ahí estamos todavía en los números.
Vamos a tener el asadito tiquitiquití también. Pues la buena carne para el asadito también trae el asadito. Y trae un... ¿Saben qué? Ya, lo digo. ¿Lo digo o no lo digo? ¿Qué dice el público? ¿Lo digo, Juan Carlos? ¿Qué trae más la canasta dieciochera? ¡Trae aguinaldo la canasta dieciochera! ¡Sí, tiquitiquití! ¿Cuánto es el monto? Mañana se lo vamos a decir. Sí. Mañana, entonces... Sí, trae un aguinaldo. El descuento que tenemos que hacerle al Ricky. No, sí, de verdad. Oye, se me fue acá lo demás mensajes. Sí, también tiene aguinaldo. Así que, chiquillos, apresúrense. Por acá tenemos a la Connie. Dice Connie. Hola, buenos días. Quiero mandar un saludo a mi mamita Fabiola. Ya, pues como siempre en sintonía ella, para Connie y Fabiola. Gabrielita, ¿qué nos dice? Hola amigos, hoy quiero saludar a mi hijo Claudio, que está de cumpleaños. Decirle que lo amamos mucho, su padre y hermano, y su mamá Gabriela. Y todo.

perdón, hijo de... Es que justo aquí me están llegando más mensajes. Ahí sí. Gabriela. Hijo de Gabriela, Claudito, felicidades. Tu papito también te saluda. Y tu hermano. Me imagino que Gabrielita está esperando o está preparando, mejor dicho, un almuerzo especial para él, pues. Siempre a esta hora, Gabrielita, ahí está entre las ollas, los cucharones. Preparando todo para principalmente Gastoncito, pero hoy Gastoncito queda de lado, porque el menú es dedicado a Claudio. Claudito se lo merece. Gastoncito no se come el plato de Claudito. No. Está escribiendo la Gabriela. Mientras leo lo que escribe Gabriela, dice por acá Mari. 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Pero por supuesto, anote. Mari, todo el mundo, anoten el número de la lavandería. 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No sé si me podrán ayudar en esto. 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No sé cómo lo manché. Pero por favor, tu tapado nuevo. ¿Cómo lo manchó, Mari? 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Escuché el aviso en Radio Maule Sur. 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Vamos a la música. No alcancé a notar. No, si se lo vamos a mandar por WhatsApp, Mari, ¿ya? Oye, pero ¿cómo fuiste a manchar eso? Mira, ahí consulte, pues, a ver qué le dicen los profesionales. 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Y aproveche mandar ahí algunas cortinitas. Aproveche mandar las sábanas, los cobertores. Todo al tiro, pues. Mi tapado fino. 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Vamos a la música. Tiki, tiki, tiki.

0: 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En Cauquenes, 14 grados. En Peyúgue, 13 grados. Y en Chanco, 12 grados.
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0: 12 horas, 42 minutos.
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0: Ya confirmado, señores. Tenemos hasta la canasta 18era, preciosa, hermosa, confeccionada por nuestro artesano en mimbre, Luchito Luis. Vamos a entregar el dato también para quienes necesiten, porque en este mes de septiembre es muy requerido también la confección en mimbre de muchas cosas que puede hacer un artesano en mimbre, y qué mejor que sea de la mano de nuestro Luis, artesano en mimbre, que ha participado en importantes y diferentes ferias a nivel nacional, destacadísimo, y él se pone, oye, preciosa. Si quien desea conocerla, la canasta, hasta la canasta la vamos a sortear, porque está preciosa ahí para que esté dentro de ella. 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Tenemos vinito, tenemos empanada. 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Hasta la canasta 18era se va a sortear, porque está preciosa, maravillosa, que nos entrega nuestro amigo Luis. Que a todo esto le pasamos el dato, mira, para que para Luis Guerra, así se llama el artesano en mimbre destacado de nuestro Maule Sur. Si usted necesita confección, oye, hasta le pone ropita a los chuicos, botella especial, dama Juana, garrafa, para toda la garrafa acá. Sí, ahí le pone su correspondiente tejido. Y lo puede encontrar, esta es su dirección, donde encuentra su taller. 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Le pasamos el dato entonces en este el mes de la patria. Y vamos de inmediato con otro datillo. Y me están hablando acá por interno de todos los datos que vamos entregando también en Tu Mañana en Radio Maule Sur 105.1, la número 1. Y mañana le decimos, porque también la canasta de 18era, mire, trae la empanada, trae el vino, trae la carne, trae, vamos a sortear el canasto, vamos, y trae un aguinaldo. Así que mañana ya directamente, porque la próxima semana tienen que ponerse las pilas, chiquillos, para poder anotarse en el listado, ¿ya? Así que desde ahora ya, si gustan, comiencen a entregarnos nombre, sector de donde contacta, nombre y apellido de los participantes, sector de donde contacta, y con eso estaríamos, ¿no es cierto? Ya, pues, sector de donde contacta, nombre y apellido de quien participa, y quien han enviado sus payitas, obviamente van a estar considerados ahí especialmente para los diferentes sorteos que vamos a realizar de todos los productos que tiene la canasta 18era de Radio Maule Sur. Y amigos, mañana, mañana a la una de la tarde, a la una de la tarde, chiquillo, vamos a dar comienzo a la Fonda de Maule Sur en vivo, en vivo, en vivo, en vivo, en vivo, músico en vivo, nuestra cabina de radio. Así es, y para que se enteren, sepan y estén pegaditos también en el 105.1 y en Facebook.
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0: Ya pues, chiquillo, mañana la Fonda aquí en vivo. Van a poder ustedes escucharle también a través del fanpage. Ahí vamos a estar transmitiendo para que vean el conjunto. Los Capellanos, conozcan más de ellos. Nos van a traer unas buenas cuequitas. ¡Oh, se armó, se armó, se armó! Porque la Fonda de Radio Maule Sur les invita entonces ya a comenzar a festejar, a disfrutar de este mes de la patria. No podía ser de otra manera. Y, por supuesto, ahí van a poder conocer también los productos de Destilería Muñoz Spech, donde también cada uno de nuestros amigos invitados van a llevarse un recuerdo maravilloso. ¿Qué mejor de Destilería Muñoz Spech? Amigos, mañana Ricky de Guaso, Juan Carlos de Guaso, Pati de Guasa y todo de Guaso, ¿ya? ¿Cómo? ¿Cómo dice? ¿Qué tienes tú? ¿Un sombrero de mago? No, eso no sirve por Ricky. ¿Cómo sombrero de mago? Si tú dijiste que tenías tu paella. Ya, perfecto. Mañana entonces, amigos, a esta hora ya estaremos comenzando la fonda. Y si quiere avivar la cueca, están invitados también para que aquí alcen sus palmas. Sí, pues si gusta, viene para acá. Lo vamos a pasar re bien. Ya, pues, amigos, así entonces nos vamos con esta invitación. Ustedes sigan de toda la programación de Radio Maule Sur, porque ustedes saben, termina un programa, comienza otro, diferentes conductores para todos los gustos y para todas las edades. Entonces, hasta mañana. Chao, gracias.

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2: Locos. El loco es un molusco duro y blanco que, para ablandarlo antes de su cocción, se apalea en cenizas. Debido a la veda que ha experimentado durante los últimos 10 años por su sobreexplotación, comerlos es casi una suerte reservada a comensales que los buscan con esmero durante las épocas en que se levanta la veda. Con una cocción ligera en agua, se sirven en un plato generalmente acompañados de papas mayo y ensalada de lechuga. Son delicados y suaves al paladar como para esperar nuevamente un año para volver a comerlo.

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1: 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Indica la hora en Radio Maule Sur. 1:13 p.m.
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0: viernes 4 de septiembre. Agradecemos el hecho de informarse con nosotros en el 105.1 y www.radiomaulesur.cl. Vamos de inmediato con titulares para esta edición. Cauquenes fortalece su seguridad con la incorporación de un nuevo vehículo, 3 motocicletas para patrullaje preventivo y 5 pórticos con cámara lectora de patente dotadas de inteligencia artificial. Más de 400 adultos mayores participaron en la cuarta jornada de Cauquenes Pasa Agosto. Cauquenes se sumó a la Mesa Regional de Protección y Prevención de Incendios Forestales. Esto y más estaremos revisando en nuestra edición de este viernes en los siguientes minutos.
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0: 3:22, comenzamos Maule Sur Noticia Edición Central de este día viernes, en estos momentos cuando, de acuerdo a la Dirección Meteorológica de Chile, son 15 los grados que se registran en Cauquenes, máxima para hoy 16 grados hacia Curaní, Pepeyugo y alrededores. Se pretende una máxima hoy de 16 grados, 14 grados se registran en estos momentos. Y en cuanto a la comuna de Chanco, la Dirección Meteorológica de Chile ha proyectado una máxima en torno a 13 grados. En estos momentos se registran 12 grados. Y comenzamos de inmediato con el detalle de algunas materias, dando a conocer que Gendarmería hará historia en la Gran Parada Militar 2026, con ensayos en la elipse del Parque O'Higgins. La Escuela de Gendarmería de Chile comenzó su preparación para un momento inédito en su historia institucional. Por primera vez participará en la Gran Parada Militar en honor a la gloria del Ejército. Durante la jornada, sus integrantes compartieron formación y práctica junto a las escuelas matrices de Carabineros de Chile y la Policía de Investigaciones, afinando detalle para esta histórica presentación, un nuevo hito para Gendarmería de Chile en una de las ceremonias más tradicionales del mes de la patria. Y lo anticipamos en titulares, Cauquenes fortalece su seguridad. Todo el detalle de esta noticia la entrega Cristian Molina.
1: Cauquenes fortalece seguridad con nuevos vehículos de patrullaje y sistema inteligente de lectura de patentes. Nuevos vehículos para patrullaje preventivo y un moderno sistema de cámaras con inteligencia artificial fueron incorporados en Cauquenes como parte de dos proyectos destinados a fortalecer la seguridad y vigilancia en distintos puntos de la comuna. Las iniciativas fueron inauguradas por la municipalidad de Cauquenes junto a la Subsecretaría de Prevención del Delito en una ceremonia desarrollada en dependencias de la Cuarta Comisaría de Carabineros. La actividad fue encabezada por el alcalde de Cauquenes, Jorge Muñoz, el delegado presidencial regional Juan Eduardo Prieto, la senadora Andrea Valladares, el prefecto de la Prefectura de Linares, coronel Fernando Oces Peña, el delegado presidencial provincial Simón Recabal, el seremi de Seguridad Pública Germán Parra, junto a representantes de Carabineros y otras autoridades. Uno de los proyectos corresponde al denominado Patrullaje Preventivo Zona Céntrica y Comercial de la Comuna de Cauquenes, financiado a través del Sistema Nacional de Seguridad Municipal. La iniciativa representa una inversión superior a los 56 millones de pesos, con recursos aportados por la Subsecretaría de Prevención del Delito y la Municipalidad de Cauquenes. Con estos fondos, se concretó la adquisición

0: de un vehículo y tres motocicletas especialmente equipadas para labores de patrullaje urbano. Los nuevos móviles serán utilizados por la Dirección de Seguridad Pública Municipal, principalmente para reforzar la presencia preventiva en el centro y sector comercial de Cauquenes, permitiendo ampliar la cobertura territorial y mejorar la capacidad de respuesta frente a situaciones que afecten a la comunidad. A este equipamiento se suma una segunda iniciativa destinada a fortalecer el sistema de televigilancia existente en la comuna. Se trata de la integración de cámaras de lectura de placas patente al sistema de televigilancia Cauquenes, proyecto que permitió instalar 5 pórticos con cámaras lectoras de patentes dotadas de tecnología de inteligencia artificial. Los dispositivos fueron emplazados en los principales accesos a la ciudad y se encuentran integrados al sistema comunal de televigilancia, cuya operación y monitoreo se realiza desde la sala de cámaras de la Dirección de Seguridad Pública. Con ambas iniciativas, Cauquenes incorpora nuevas herramientas tecnológicas y operativas para apoyar las tareas preventivas, mejorar la vigilancia y fortalecer la coordinación en materia de seguridad pública en la comuna.
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0: Las 13 horas con 27 minutos y recordamos que mañana llega el cambio de hora en Chile. Este sábado 5 de septiembre comienza el horario de verano en gran parte del país, por lo que los relojes deberán adelantarse una hora. Cuando sean las 0 horas del domingo, los relojes deberán pasar directamente a la 1 de la mañana, permitiendo contar con más luz natural durante las tardes. Recuerde revisar celulares, computadores, relojes y otros dispositivos, especialmente aquellos que no realizan el cambio de manera automática. Aysén y Magallanes mantienen el horario durante todo el año, por lo que no realizarán dicho ajuste. Se retira entonces, los relojes deberán adelantarse una hora. Y continúan las celebraciones, participación, más bien dicho, de los adultos mayores. Más de 400 adultos mayores participaron en la cuarta jornada de Cauquenes Pasa Agosto.
1: Más de 400 adultos mayores participaron en cuarta jornada de Cauquenes Pasa Agosto. Más de 400 personas mayores participaron en la cuarta jornada de Cauquenes Pasa Agosto con Corazones Sabios y Felices 2026, actividad organizada por la Municipalidad de Cauquenes y que en esta oportunidad contó con la presencia de la Ministra de la Mujer y la Equidad de Género, Judith Marín. La jornada se desarrolló este jueves y reunió a adultos mayores de distintos sectores de la comuna, quienes compartieron un almuerzo de camaradería y disfrutaron de una tarde marcada por la música, el baile y la entretención. En la actividad participaron además el delegado presidencial regional Juan Eduardo Prieto, la senadora Andrea Valladares, el alcalde de Cauquenes Jorge Muñoz, los consejeros regionales Juan Andrés Muñoz, Francisco Ruiz y Rosana García, la seremi de la Mujer y la Equidad de Género del Maule, Fernanda Aguirre, y los concejales Matías Ceballos, Nelson Rodríguez, Ignacio Rodríguez, Matías Castro y Grace Mesa. Durante el encuentro, las autoridades compartieron con los asistentes en una instancia que permitió conversar, reencontrarse y generar espacios de participación especialmente destinados a las personas mayores. La música también tuvo un lugar destacado. Sobre el escenario se presentaron el charro cauquenino César Díaz y el showman Fermín Opaso, quienes hicieron cantar y bailar al público con sus respectivas actuaciones. Como parte de la jornada, el alcalde Jorge Muñoz Saavedra, acompañado por los concejales presentes, entregó un regalo a cada uno de los participantes como reconocimiento al aporte que las personas mayores han realizado a través de su historia de vida al desarrollo de la comuna. Esta fue la cuarta jornada de Cauquenes Pasa Agosto con Corazones Sabios y Felices 2026, iniciativa que durante esta semana ha convocado a cientos de adultos mayores de sectores urbanos y rurales. El programa, que hoy vive su última jornada, busca generar espacios de encuentro, recreación y participación, además de poner en valor el rol que cumplen las personas mayores dentro de la comunidad cauquenina.
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0: 13:32 y les contamos que Cauquenes se sumó a la Mesa Regional de Protección y Prevención de Incendios Forestales, instancia destinada a reforzar la coordinación, preparación y medidas preventivas de cara a la próxima temporada de mayor riesgo. Más detalles de esta noticia nos entrega Cristian Molina.
1: Cauquenes participa en Mesa Regional para reforzar prevención de incendios forestales. Con el objetivo de anticiparse a la próxima temporada de mayor riesgo, autoridades y organismos públicos y privados participaron en una nueva Mesa Regional de Protección y Prevención de Incendios Forestales en el Maule. En representación de la provincia de Cauquenes, participó de manera telemática el delegado presidencial provincial Simón Recabal, acompañado por el encargado provincial de emergencias Jorge Rojas. La instancia fue encabezada por el delegado presidencial regional del Maule, Juan Eduardo Prieto, y el director regional de Senapred, Carlos Bernales, y estuvo centrada en fortalecer la prevención, coordinación y capacidad de respuesta ante eventuales emergencias durante los próximos meses. El tema cobra especial relevancia en una región con una importante superficie rural y forestal y que, al igual que otras zonas del centro-sur del país, enfrenta cada temporada incendios que pueden amenazar viviendas, infraestructura, actividades productivas y ecosistemas. De acuerdo con estadísticas de CONAF, en Chile se registran en promedio más de 6.000 incendios forestales por temporada, mientras que la superficie afectada puede variar considerablemente de un año a otro, dependiendo de las condiciones meteorológicas y la magnitud de las emergencias. A lo anterior se suma un factor clave para la prevención. CONAF ha señalado históricamente que cerca del 99% de los incendios forestales en Chile tiene su origen en acciones humanas, ya sea por accidentes, negligencias o intencionalidad. Por esta razón, el llamado a evitar conductas de riesgo adquiere especial importancia durante los meses de primavera y verano. Durante la mesa regional se analizaron las principales acciones que serán implementadas en el Maule para enfrentar la próxima temporada, poniendo énfasis tanto en la prevención como en la protección de las comunidades y la coordinación entre los organismos que intervienen frente a una emergencia. Uno de los hitos de la jornada fue la firma de una carta compromiso entre la Delegación Presidencial Regional, CONAF y CORMA. El señalado acuerdo busca profundizar la colaboración entre los sectores público y privado, fortaleciendo las acciones preventivas y la coordinación destinada a proteger a la población, la infraestructura, los ecosistemas y el patrimonio natural de la región del Maule. Desde la provincia de Cauquenes, la participación del delegado Simón Recabal y del encargado provincial de emergencias Jorge Rojas permitió reforzar la coordinación territorial y la necesidad de mantener una preparación permanente ante el riesgo de incendios forestales. El llamado, especialmente de cara a los meses de mayor temperatura, es a extremar las medidas de prevención y denunciar oportunamente cualquier columna de humo o situación que pueda derivar en un incendio forestal.

0: Le contamos que Carabinero refuerza prevención del abigeato en el barrio Estación en el marco de la proximidad de las fiestas patrias. Carabinero del Retén Barrio Estación desarrolló una acción preventiva dirigida a la comunidad con el objetivo de fomentar conductas seguras durante las celebraciones de septiembre y prevenir el abigeato. La iniciativa busca reforzar el autocuidado y entregar recomendaciones para evitar la sustracción y comercialización ilegal de ganado durante estas fechas. Le contamos de inmediato que Rodrigo Peña Sepúlveda asumió como nuevo fiscal regional del Maule.
1: Nueva etapa para el Ministerio Público en el Maule. Rodrigo Peña Sepúlveda asumió como fiscal regional. Una nueva etapa comenzó para el Ministerio Público en la región del Maule luego que Rodrigo Peña Sepúlveda asumiera oficialmente como fiscal regional, cargo que ejercerá durante los próximos 8 años. La ceremonia de traspaso contó con la presencia del fiscal nacional Ángel Valencia, el delegado presidencial regional Juan Eduardo Prieto, el presidente de la Corte de Apelaciones de Talca, Carlos Carrillo, fiscales regionales de Santiago, O'Higgins y Ñuble, además de representantes de instituciones vinculadas a la justicia y la seguridad pública. Rodrigo Peña recibió el mando de manos de Julio Contardo Escobar, quien encabezó la Fiscalía Regional del Maule desde el año 2018, cerrando así un periodo de 8 años frente al Ministerio Público en la región. Tras asumir, el nuevo fiscal regional manifestó su satisfacción por regresar al Maule, zona en la que anteriormente desarrolló funciones, y reconoció el trabajo realizado durante la administración de su antecesor. Rodrigo Peña adelantó además cuáles serán algunos de los principales ejes de su gestión, entre los que se cuentan fortalecer la atención de las víctimas, enfrentar el crimen organizado y los delitos violentos, sin descuidar otros ilícitos que afectan a las distintas comunas de la región. La nueva autoridad del Ministerio Público señaló que vamos a hacer todo lo posible por centrar nuestra actuación en las víctimas, que son justamente la prioridad para nuestra fiscalía. Atacaremos con fuerza el crimen organizado y los delitos violentos en la región. Por su parte, el fiscal nacional Ángel Valencia destacó el proceso mediante el cual fue seleccionado Rodrigo Peña. Explicó que la Corte de Apelaciones de Talca conformó una terna tras un concurso público y que posteriormente los candidatos fueron sometidos al proceso de evaluación correspondiente en la Fiscalía Nacional. Ángel Valencia valoró también la gestión desarrollada durante los últimos 8 años por Julio Contardo, especialmente en materias relacionadas con la modernización de procedimientos, persecución del crimen organizado, atención a víctimas y testigos y presencia institucional en sectores rurales. El fiscal nacional expresó su confianza en que la nueva administración permitirá profundizar este trabajo, incorporando las prioridades y sello propio del nuevo fiscal regional. Rodrigo Peña tendrá ahora la responsabilidad de dirigir y coordinar el trabajo del Ministerio Público en toda la región del Maule, incluyendo la labor de las distintas fiscalías locales y sus equipos de fiscales y funcionarios. Entre los desafíos para los próximos 8 años estarán fortalecer la persecución penal, enfrentar fenómenos delictuales de mayor complejidad y continuar avanzando en la protección y atención de víctimas y testigos. Con el traspaso de mando entre Julio Contardo y Rodrigo Peña, la Fiscalía Regional del Maule inicia así un nuevo periodo de gestión, con el combate al crimen organizado, los delitos violentos y la atención de las víctimas entre las prioridades anunciadas por su nueva autoridad.
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0: 39 minutos. Para mañana se esperan 18 grados de máxima, cielos despejados en toda la provincia. Para Curaní, Pepeyúgo y alrededores se espera una máxima en torno a 17 grados y en Chanco 16 grados se anuncian. La misma condición para el domingo, cielos despejados en toda la provincia. En Chanco se esperan 14 grados de máxima, mientras que en Curaní, Pepeyúgo se espera también una máxima en torno a 14 grados. Para Cauquenes el domingo se esperan cielos despejados y una máxima en torno a 18 grados. Estas noticias y otras las puede usted encontrar, las puede revisar, leer ingresando a radiomaulesur.cl. Agradecemos su atención, su sintonía. En la lectura de noticias, Cristian Molina, Radio Controló Juan Carlos Albornoz. Desde ya le deseamos a todos que tengan un buenísimo fin de semana y una muy buena tarde.
1: 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Una de la tarde, 42 minutos. 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

0: 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Indica la hora en Radio Maule Sur. 1:57 PM. 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
2: Hay ausencias que duelen, pero el amor recibido nos ayuda a sanar. Tras la partida de nuestra amada mamá, abuela y bisabuela, Teresa del Carmen Villegas Gómez, que en paz descanse, queremos agradecer públicamente a familiares, amistades y vecinos que nos acompañaron con su cariño, flores y mensajes de consuelo. Hacemos un reconocimiento especial al personal del programa Red Local de Cuidados por su empatía y vocación de servicio. Sentir el aprecio y preocupación por ella ha sido un bálsamo para nuestra familia. Gracias por honrar su vida junto a nosotros. Agradecen sus nietos, bisnietos, nueras, hijos, familia Díaz Villegas y Salas Villegas.
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0: 2 de la tarde, 18 minutos.
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0: 2 de la tarde, 29 minutos. 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

0: 2 de la tarde, 52 minutos.
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1: Chapalele es una preparación absolutamente chilota. Se encuentra en muchos platos australes de Chile debido a la emigración de la gente de la Isla Grande hasta las tierras de Magallanes. Muy similar al milcao. La diferencia de esta preparación es que se le agregan dos huevos y harina. La mezcla se corta en rectángulos y se cuece en el curanto o bien se lo fríe en abundante manteca de chancho.
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1: 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Indica la hora en Radio Maule Sur. 3 de la tarde.
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2: Hola, hola, ¿cómo están? Buenas tardes. Por fin viernes, viernes 4 de septiembre. Les doy la bienvenida a esta nueva edición del 2x1 de Maule Sur, el programa donde puedes solicitar tus dos canciones favoritas y así pasar la tarde con muy buena compañía, música, datos y mucho más. Aquí comienza el 2x1 de Maule Sur.

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Qué entretenido, sí, en Santiago y en otras regiones. Pero hoy se celebra el Día del Vino. Oye, una fecha que reconoce la historia cultural y tradición de una de las principales cartas de presentación de Chile en el mundo. Así es. Hoy esta fecha instalada desde el 2015 para reconocer el aporte. Porque ya, dejemos la chacota, si no es solo beber. Esto es un aporte cultural, histórico y económico de la vitinicultura a nuestro país. Así que por eso se celebra hoy. Hoy, el Día del Vino. Oye, la celebración recuerda la carta que Pedro de Valdivia envió al rey Carlos V. Todo esto tiene una historia. En 1545, considerada la primera referencia documentada al vino en territorio chileno, porque ahí ya le tiraban talla, pues, que al parecer en Chile es el mejor vino del mundo. Hoy el vino chileno es reconocido a nivel mundial por su calidad y diversidad, convirtiéndose en uno de los grandes embajadores de nuestro país. Maravilloso. Viva Chile y viva nuestro vino. Bueno, continuemos con buena música. Oye, sí, a mí me gusta bastante el vino. Sí, me gusta mucho. Bueno, continuemos con la banda Toto y sus canciones África y Rosana. Estás en el 2x1 de Maule Sur.

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0: 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En Cauquenes, 15 grados. En Peyúgue, 15 grados. Y en Chanco, 13 grados.
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0: 4 de la tarde, 37 minutos.
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3: Cuatro de la tarde con 46 minutos y continuamos en vivo. Sí, esta tarde, día 4 de septiembre, tarde día viernes. Lindo día acá en Maule Sur, Cauquenes y Peyúgue, por lo menos bastante agradable. Hoy tenemos un saludo y un pedido de nuestra amiga Jacqueline Margarita, que realizó al WhatsApp de la radio, al más 569-83-48-42-83, y dice así. Pero hoy antes, ya perdón. Antes, debo avisar que ya vinieron a buscar la billetera perdida. La persona vino muy agradecida a la radio, así que gracias a todos los auditores, son los mejores. Gracias a todos los que nos escuchan todas las tardes en vivo y bueno, siempre la programación de la 105.1. Ya, ahora volviendo con nuestra amiga Jacqueline Margarita. Dice así. Hola Pauli, espero que te encuentres muy bien. Sí, muy bien, gracias. Quisiera escuchar un 2x1 de Marco Antonio Solís. Por supuesto, Jacqueline Margarita. Continuamos con el mexicano Marco Antonio Solís y sus canciones, Más que tu amigo y tu cárcel. 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
2: Más de 400 adultos mayores participaron en cuarta jornada de Cauquenes Pasa Agosto. Más de 400 personas mayores participaron en la cuarta jornada de Cauquenes Pasa Agosto con Corazones Sabios y Felices 2026, actividad organizada por la Municipalidad de Cauquenes y que en esta oportunidad contó con la presencia de la Ministra de la Mujer y la Equidad de Género, Judith Marín. La jornada se desarrolló este jueves y reunió a adultos mayores de distintos sectores de la comuna, quienes compartieron un almuerzo de camaradería y disfrutaron de una tarde marcada por la música, el baile y la entretención. En la actividad participaron además el delegado presidencial regional Juan Eduardo Prieto, la senadora Andrea Valladares, el alcalde de Cauquenes Jorge Muñoz, los consejeros regionales Juan Andrés Muñoz, Francisco Ruiz y Rosana García, la Seremi de la Mujer y la Equidad de Género del Maule, Fernanda Aguirre, y los concejales Matías Ceballos, Nelson Rodríguez, Ignacio Rodríguez, Matías Castro y Grace Mesa. Durante el encuentro, las autoridades compartieron con los asistentes en una instancia que permitió conversar, reencontrarse y generar espacios de participación especialmente destinados a las personas mayores. La música también tuvo un lugar destacado. Sobre el escenario se presentaron el charro cauquenino César Díaz y el showman Fermín Opaso, quienes hicieron cantar y bailar al público con sus respectivas actuaciones. Como parte de la jornada, el alcalde Jorge Muñoz Saavedra, acompañado por los concejales presentes, entregó un regalo a cada uno de los participantes como reconocimiento al aporte que las personas mayores han realizado a través de su historia de vida al desarrollo de la comuna. Esta fue la cuarta jornada de Cauquenes Pasa Agosto con Corazones Sabios y Felices 2026, iniciativa que durante esta semana ha convocado a cientos de adultos mayores de sectores urbanos y rurales. El programa, que hoy vive su última jornada, busca generar espacios de encuentro, recreación y participación, además de poner en valor el rol que cumplen las personas mayores dentro de la comunidad cauquenina.
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3: Pancutras o pantrucas, blanca y deslavada como una pantruca, por haberse pasado el año dentro del plato de la sopa. Este plato popular chileno, hecho de masa de harina cortada en tiras finas y con carne, cocinada dentro de un buen y reponedor caldo de invierno, consumido especialmente en la zona central de Chile.

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1: 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Indica la hora en Radio Maule Sur. 5 de la tarde, 4 minutos.
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1: La tarde con 8 minutos y continuamos en vivo, sí, desde los estudios de la número 1 Radio Maule Sur. Continuemos con la chilena María José Quintanilla y sus canciones Fue difícil, ah, ¿sí era? Sí. Y Déjalo. 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

5 de la tarde con 17 minutos y continuamos en vivo, sí, esta tarde de 4 de septiembre. 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Así es. 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Así es, mi querida gente, mis queridos auditores y auditoras. Oye, les recuerdo información very important, people, very important. Atención, porque mañana, 5 de septiembre, se cambia la hora. Esto es muy importante. Este sábado comienza el horario de verano en gran parte de nuestro país. La modificación se realizará durante la madrugada del domingo 6 de septiembre, aunque el ajuste de los relojes debe ser la noche anterior, es decir, el sábado 5 de septiembre. ¿Se entiende? Ya. Ojo, porque no todas las regiones deberán modificar el horario. Desde Arica y Parinacota hasta Los Lagos debes adelantar tu reloj de las 0 horas a la 1 de la mañana. En cambio, si eres de Aysén y Magallanes y la Antártica chilena, mantienes el horario. Por otra parte, Rapa Nui e Islas Salas y Gómez también tendrán un ajuste. El cambio será adelantar una hora a las 22 horas del sábado 5 de septiembre. Bueno, yo no entiendo nada por qué hacen eso, pero bueno, hay que hacer caso. Recuerden, empieza el horario de invierno. Yo les voy a explicar cómo yo entiendo. Más luz, más luz. O sea, yo voy a llegar, yo a esta hora yo ya voy a estar en mi casa. Hay que levantarse. Ay, bueno, sí, vamos a salir más oscura. ¿Eso dicen? Ya, bueno, hay gente que está feliz. Sí, vamos a estar más oscura cuando nos levantemos. Bueno, ya. Algo bueno, algo malo. Ya. Cada uno ve si le conviene o no. A mí me gusta. Ya ves, hay gente que ya está reclamando. Bueno, viva el horario de verano. No, mentira. Cada uno, hay que aceptar las cosas como son. A los que no nos gusta el invierno, tuvimos que aguantar. Ahora viene horario de verano. Ya. Ah, acá dicen que son inviernistas. Bueno, se respeta, se respeta. Sigamos con Adele y sus canciones Rolling in the Deep y Set Fire to the Rain. 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
0: 5 de la tarde, 31 minutos.
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1: De la tarde con 44 minutos y continuamos en vivo, sí, esta tarde agradable de día viernes. 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Así es, tremendo, tremendo consejo para este fin de semana. Bueno, sí, tengo que despedirme, tengo que ir corriendo a mi bus, lo siento, pero ya está acá en los estudios Cristian Molina, así que muchas gracias a todos los que estuvieron en sintonía hoy viernes. Mañana nos volvemos a encontrar, obvio, de 3 a 6, y ahora continúa la sintonía de la número 1 porque ya viene con todas las novedades y actualidad Cristian Molina. Nos encontramos mañana, chao, chao.
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3: Cauquenes participa en mesa regional para reforzar prevención de incendios forestales. Con el objetivo de anticiparse a la próxima temporada de mayor riesgo, autoridades y organismos públicos y privados participaron en una nueva mesa regional de protección y prevención de incendios forestales en el Maule. En representación de la provincia de Cauquenes, participó de manera telemática el delegado presidencial provincial Simón Recabal, acompañado por el encargado provincial de emergencias Jorge Rojas. La instancia fue encabezada por el delegado presidencial regional del Maule, Juan Eduardo Prieto, y el director regional de Senapred, Carlos Bernales, y estuvo centrada en fortalecer la prevención, coordinación y capacidad de respuesta ante eventuales emergencias durante los próximos meses. El tema cobra especial relevancia en una región con una importante superficie rural y forestal y que, al igual que otras zonas del centro-sur del país, enfrenta cada temporada incendios que pueden amenazar viviendas, infraestructura, actividades productivas y ecosistemas. De acuerdo con estadísticas de CONAF, en Chile se registran en promedio más de 6.000 incendios forestales por temporada, mientras que la superficie afectada puede variar considerablemente. considerablemente de un año a otro, dependiendo de las condiciones meteorológicas y la magnitud de las emergencias. A lo anterior se suma un factor clave para la prevención. CONAF ha señalado históricamente que cerca del 99% de los incendios forestales en Chile tiene su origen en acciones humanas, ya sea por accidentes, negligencias o intencionalidad. Por esta razón, el llamado a evitar conductas de riesgo adquiere especial importancia durante los meses de primavera y verano. Durante la mesa regional se analizaron las principales acciones que serán implementadas en el Maule para enfrentar la próxima temporada, poniendo énfasis tanto en la prevención como en la protección de las comunidades y la coordinación entre los organismos que intervienen frente a una emergencia. Uno de los hitos de la jornada fue la firma de una carta compromiso entre la Delegación Presidencial Regional, CONAF y CORMA. El señalado acuerdo busca profundizar la colaboración entre los sectores público y privado, fortaleciendo las acciones preventivas y la coordinación destinada a proteger a la población, la infraestructura, los ecosistemas y el patrimonio natural de la región del Maule. Desde la provincia de Cauquenes, la participación del delegado Simón Recabal y del encargado provincial de emergencias, Jorge Rojas, permitió reforzar la coordinación territorial y la necesidad de mantener una preparación permanente ante el riesgo de incendios forestales. El llamado, especialmente de cara a los meses de mayor temperatura, es a extremar las medidas de prevención y denunciar oportunamente cualquier columna de humo o situación que pueda derivar en un incendio forestal.
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4: 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Indica la hora en Radio Maule Sur. 5:52 PM.
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12: Exactamente a las 18 horas en punto estamos comenzando el De Todo Un Poco en esta jornada de día viernes. Última jornada con el horario de invierno. Ya mañana, recuerda, a partir de las 12 de la noche, antes de que se nos olvide, recordamos que hay que adelantar los relojes. Hablamos de eso y más porque esto es el De Todo Un Poco y esta es la portada musical para hoy.

Estamos comenzando este programa hoy día con buena música para subir también la temperatura, dado que está bastante helado este viento típico de septiembre, nos está generando esta sensación de frío. Obviamente ha cambiado bastante el tiempo y lo decíamos en el saludo inicial, que es el momento para hacer el cambio también de hora. A partir de mañana, recuerde que hay que adelantar los relojes. Es el cambio más amable que tenemos dentro de los cambios que se aplican cada año en nuestro país, porque claro, vamos a teóricamente dormir un poco más, vamos a tener días más largos, va a estar mucho más tarde cuando se ponga el sol, pero también ojo que los que nos levantamos relativamente temprano durante al menos unas par de semanas vamos a comenzar nuevamente a levantarnos oscuro. Y bueno, y ahí está la discusión eterna de los expertos respecto de cuál es el que nos corresponde, el mejor horario o no, y los efectos negativos que tiene sobre la salud el cambio habitual. Más allá de que falta todavía definir cuál es el mejor, parece que los expertos tienden a inclinarse porque sea este horario que estamos, del cual estamos saliendo, el horario de invierno, como que debiera ser el más natural para con nosotros, pero como fuera todavía no hay un consenso claro en esa materia, y por ahora lo único que rige, lo que dice la ley, y la ley dice que hay que tener estos cambios de horas dos veces al año, y a partir de mañana entonces se produce el que decíamos, es más amable, adelantamos una horita los relojes, vamos a acostarnos con más, o vamos a tener un día más largo, y vamos a tener la posibilidad de acostarnos por ende un poco más tarde, pero viene todas estas complicaciones de adaptarnos a los nuevos horarios, así que a tenerlo en cuenta. Por supuesto que nosotros se lo vamos a estar recordando durante toda la jornada de mañana y por supuesto cuando estemos en vivo en el Mambo de Radio Maule Sur. Por ahora seguimos aquí en Al de Todo Un Poco con buena música.

todo un poco acompañándoles en esta jornada de día viernes, cuando estamos a prácticamente 14 días ya de las fiestas patrias, del 18 mismo, y con ello comienzan a desarrollarse una serie de ceremonias, como el izamiento del Gran Pabellón Nacional en Santiago, en todas las capitales regionales, en unidades militares, e incluso ya también luce nuestro Pabellón Nacional en el frontis del edificio del hospital, el nuevo edificio del hospital de Cauquenes, tanto en el exterior por calle Yungay como también al interior de estas hermosísimas dependencias que ojalá pronto estén al servicio de toda la comunidad. Y junto con ello, junto con estas ceremonias tradicionales, también hay otra actividad que es muy tradicional, que es el proceso de fiscalizaciones a los comercios relacionados a la venta de sus productos con las fiestas patrias. Y es así entonces como la delegación presidencial provincial, encabezada por el propio delegado Simón Recabal, junto a servicios como Carabineros, Seremi de Salud, el Servicio de Impuestos Internos y el SAC, hicieron una fiscalización hoy en esta jornada en Cauquenes. Y esta fiscalización tuvo como resultado, desde el punto de vista de la gestión de la Seremi de Salud, o Sanidad, como lo llamábamos antiguamente, se realizaron 6 fiscalizaciones, hubo 2 infracciones y una prohibición de funcionamiento y un decomiso de productos alimenticios. Por su parte, el Servicio de Impuestos Internos desarrolló una fiscalización y se generó una infracción. El SAC realizó 6 fiscalizaciones y Carabineros una infracción de tránsito. Como decíamos, esta fiscalización tuvo como objetivo verificar el cumplimiento de las normas sanitarias, tributarias y de seguridad, considerando el aumento de la venta y consumo de carnes durante septiembre. Hay que tener especial cuidado de comprar en comercios reconocidos, responsables, serios, que nos entreguen garantía de productos que tengan una trazabilidad, que se conozca su estado, que estén en buen estado de refrigeración cuando corresponda, que los envases estén sellados, en fin, para evitar problemas de salud como infecciones y problemas estomacales y todo lo demás, que puede ser a veces bastante complejo. Buena la fiscalización, ojalá se continúe desarrollando, no solo en sectores puntuales, sino que hay muchos otros lugares también donde es importante que se cumplan las normas de todas las áreas, sobre todo, particularmente, en este tiempo, en el área de la sanidad, en el área de la salud. Por supuesto, en el área tributaria no deja de tener relevancia, pero claramente nadie se muere porque alguien no da una boleta, en principio, digamos, como esencia, pero entendiendo que cada servicio debe cumplir con su servicio y con su deber. Pero claramente lo que genera mucho más impacto y tiene mayores consecuencias es el área de salud, así que bien que se incorporen este tipo de acciones y vaya usted, revise esta fiscalización, cómo precisamente en el área de salud hubo mayores sanciones. 2 infracciones, una prohibición de funcionamiento y un decomiso en esta fiscalización desarrollada hoy día en Cauquenes. 18 horas con 15 minutos, seguimos con el de todo un poco.

Seguimos en nuestra conversación diaria a través del 105.1 y también a través de www.radiomaulesur.cl para que también nos escuche, escuche la radio las 24 horas del día, donde quiera que se encuentre. Continúa teniendo efectos las relaciones entre Chile y Argentina, histórica situación, pero que se ha visto acentuado con esta presencia del presidente Javier Milei en Chile, las declaraciones previos a esto al comandante en jefe de la Fuerza Aérea Argentina, luego esta declaración de la Cancillería, vino de la Cancillería Argentina, luego la declaración conjunta emitida desde Chile, que literalmente copiaron párrafos de la declaración argentina, y la verdad que tiene una reacción que ayer lo comentábamos con dudas, porque era una apreciación muy personal, pero hoy día escuchando a expertos en el tema diplomático como Paulina Astroza, la verdad es que teníamos razón, digamos, es de sentido común, no es que uno sea un experto en la materia, era un tema simple de sentido común. Es una declaración bastante compleja la que emitió Chile, en donde deja muy abierto el tema de la soberanía, y luego sobre la misma nos comprometemos con el tema argentino en las Malvinas, donde Chile siempre ha mantenido una muy prudente distancia, considerando que son nuestros vecinos, Argentina, pero además una histórica buena relación en todos los niveles con el Reino Unido. Así que fue bastante complejo, y esto probablemente tenga y sigan habiendo análisis de esta presencia de Milei en Chile, que fue, nos quedamos con la caricatura de sus desatinadas intervenciones, por decir de alguna manera educada lo que ocurrió, pero se fue, yo creo que con el bolsillo bastante satisfecho, en términos de que vino por menos y llevó más. Se llevó lo que ellos más o menos estaban dispuestos a entregar, que era esta declaración conjunta respecto de la soberanía chilena, o el respeto, para ser más preciso, de los tratados vigentes. Pero nadie había metido el tema de las Malvinas entre medio, y de alguna manera terminamos suscribiendo esta tesis que se ha ido levantando en las últimas semanas entre Estados Unidos y Argentina, y nosotros nos vamos metiendo en esa historia, generando de alguna manera alguna distancia con el Reino Unido. Una situación que, insisto, vamos a tener que seguir revisando, seguir escuchando. Por ahora pareciera que el tema del canal de Magallanes, Estrecho Magallanes, quedó bien. Pero lo que pasa con las Malvinas también no deja de tener relevancia. Ahora, alguien decía por allí, ¿qué pasa con el estrecho Magallanes? Sí, es un estrecho que poco se ocupa. Sí, pero el tema es que vea usted lo que está ocurriendo hoy día con el canal de Panamá, que está bajando el tránsito de barcos por los efectos de la sequía derivada del cambio climático. Recordemos que se ocupan dos grandes lagos artificiales para acumular agua. Esa agua es la que se inyecta luego en las esclusas para ir subiendo y bajando barcos, y esa agua se va gastando, y hoy día no hay mucha agua. Normalmente por el canal de Panamá pasan 36 barcos diarios, van a empezar a pasar 34, y van a seguir bajando la cantidad de barcos diarios, toda vez que no existe la suficiente reserva de agua dulce para generar este movimiento de barcos. De allí entonces que vuelve a tener alguna proyección en el futuro inmediato. El tema del estrecho de Magallanes va a ser tremendamente relevante, como lo fue históricamente hasta antes de la construcción del canal de Panamá en los albores del siglo XX. Como decíamos, esto seguirá teniendo análisis. Por ahora nosotros aquí en el 105.1 seguimos con música.

0: 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En Cauquenes, 13 grados. En Peyúgue, 13 grados. Y en Chanco, 11 grados.
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0: 6 de la tarde, 28 minutos.
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23 minutos quedan para que sean las 7 de la tarde. Ya prácticamente cayendo la tarde sobre nuestra zona. A partir del lunes vamos a estar con el sol paradito, como dicen en el campo. Y a esta hora, con o sin sol, con o sin lluvia, todos los días revisamos los titulares de la segunda para la jornada de hoy día. Fotografía de ambos presidentes, el cuestionado y polémico Javier Milei junto al presidente de Chile, José Antonio Kast. La pregunta que se hace la segunda en este titular: ¿le conviene a Chile el acuerdo Kast-Milei? Esto tras la reunión en La Moneda. Expertos hablan, coyundian, afecta a Chile porque te están obligando a tomar conductas por parte de recursos aéreos y marítimos, que es lo que decíamos nosotros respecto de las Malvinas. También aparece Paz Zárate, Chile aparece despistado respecto a sus propios intereses. Ha sido muy dura, pero fundada en las declaraciones de Paz Zárate. También aparece el ex canciller Walker. Es bueno, pues reafirma la soberanía de Chile sobre el estrecho. Sí, el tema de los tratados está claro, pero lo otro es lo complicado. Y también aparece el señor Wilson, que dice: Milei actúa con la dinámica argentina clásica de creer que son superpotencia. Fue bastante más duro este caballero. También aparecen arriba otras fotografías, el estilo de Kast, de la intensidad de Piñera y Boric a la oratoria de Frei. Revisan un poco el estilo del presidente comparándolo con antiguos primeros mandatarios de nuestro país. También aparece en la parte superior, 52% de quienes apoyaron a Parisi, Matei y Kaiser desconocen hoy su voto. Esto suele suceder siempre. Siempre se hacía a modo de broma cuando estaba marcando muy poco las encuestas el presidente Boric, después de haber logrado una votación histórica, decían: nadie votó ahora por Boric. Bueno, pasa siempre. Definitivamente esto del péndulo en Chile, que fue histórico, que era de ciclo en ciclo, de un extremo al otro, la verdad es que ahora se ha ido acentuando y es más rápido, como que el péndulo está, como todas las cosas en la vida, también se aceleró el péndulo. Antes se demoraba 6 años, un periodo presidencial, después se demoraba 4, en fin, iba y venía. Pero como decíamos en el último tiempo, como que va más rapidito, no alcanzan las lunas de miel, como llaman algunos, son muy, muy breves, si es que las hay. Seguimos ahora con música, luego revisamos algunas páginas de la segunda.

pequeña cosa que a veces no es tan pequeña, que llamada Amor, sonando aquí en el 105.1, la frecuencia de Radio Maule Sur. Y como decíamos, a esta hora revisamos algunas páginas interiores del diario La Segunda de hoy día y nos vamos de inmediato a la zona de del Top Secret. Aparecen distintos temas, la verdad que hay muchos para revisar, pero vamos a revisar unas declaraciones de la ex ministra del Interior, Carolina Tohá, quien calificó como un bochorno el proceso constitucional de 2022. Pero su crítica apunta a algo más que el rechazo de la propuesta, que llegó al 61,89% en un día como hoy, como decíamos, en el año 2022. A su juicio, la convención perdió la oportunidad de impulsar una constitución correctiva respecto a la distribución del poder, avanzando en materias como la descentralización, el reconocimiento de los pueblos indígenas y una mayor representación de grupos en situación de desventaja. Comillas, no hay derrota mayor en la historia, bochorno mayor en la historia, que lo que fue ese proceso, sostuvo en el conversatorio Reformas Constitucionales, Retorno Constituyente a 4 años del plebiscito 2022, una pregunta, organizado por el Núcleo Constitucional de la Universidad Alberto Hurtado. Si bien Tohá no se arrepiente, reconoció que no voté contenta a favor de esa propuesta. Y señaló que se perdió por errores políticos enormes en la conducción de la convención. Dijo que el entonces gobierno debió ser más proactivo y condicionar la participación en el gobierno a una estrategia distinta del Frente Amplio y el Partido Comunista en la convención constitucional. De eso me arrepiento, de no haber puesto eso arriba de la mesa, señaló la ex ministra del Interior, Carolina Tohá. Seguimos con música aquí en el 105.1.

Radio Maule Sur seguimos revisando algunas hojas interiores del diario La Segunda, la hojeamos de manera virtual, por cierto. Aparece una nota que da cuenta de una realidad que no es del todo positiva. Yo soy enemigo de las etiquetas, de etiquetar algo de una sola manera total y absoluta. Hay gente que habla de la justicia garantista. Yo creo que la justicia acierta y también se equivoca. Por eso evito las etiquetas. Dicho eso, se da una situación bastante particular y que tensiona una vez más este tema y pone precisamente la etiqueta de garantismo. Hay un caso particular de un adolescente de la zona de Copiapó que fue autorizado a salir de manera esporádica del centro donde está recluido. Está recluido e imputado por el delito de homicidio. Se le dio permiso entre el 2 y el 5 de septiembre, es decir, el plazo debiese vencer mañana, para asistir a charlas y luego a la ceremonia misma de bautizo de su hijo. El argumento de los tutores del centro donde estaba recluido y de propia gendarmería era que debía ser acompañado precisamente por funcionarios de gendarmería. Hasta ahí todos estaban más o menos de acuerdo. Debía salir el 2, 3 y 4 de septiembre. Y el día 5, es decir, mañana, sería la ceremonia misma. Bueno, esto llegó a manos del juzgado de garantía de Copiapó, que según un documento que muestra aquí La Segunda, señala, entre comillas, literalmente, pide respecto de la salida, el juzgado de garantía, que se ejecute mediante el acompañamiento de profesionales de intervención directa del centro, sin custodia de funcionarios de Gendarmería de Chile y sin utilización de esposas, grilletes u otros dispositivos de sujeción, atendida la naturaleza y finalidad de las actividades familiares autorizadas. Bueno, esto se hizo así, obviamente el tribunal determinó que así fuera, pero el joven huyó, no se sabe dónde está, y se fugó literalmente. Él estaba, como decíamos, internado en este centro especializado de Copiapó, y hasta ahora, al cierre de esta nota, no se conocía de su paradero. Bueno, el argumento a favor es que, claro, había que dejarlo salir e ir para potenciar la relación padre-hijo, no cortar ese vínculo y todo lo bueno de asistir a una actividad de orden más bien religiosa, como son estas charlas y luego la ceremonia misma, pero el joven en cuestión huyó y hasta ahora no se sabe de su paradero. Y esto, como decíamos, vuelve a generar este conflicto de alguna manera entre la justicia y las normas que se aplican a las personas imputadas o recluidas o bajo la tutela de Gendarmería de Chile. Recordemos que estuvo esta situación que tuvo que resolver la Ilustrísima Corte de Apelaciones de Arica respecto del clan Chen, que fue trasladada a su cúpula al complejo penitenciario La Laguna de Talca. Luego un juzgado determina que deben volver porque se genera una distancia con su familia y por lo tanto deberían volver a la cárcel de Alto Hospicio. Afortunadamente, la Corte de Apelaciones puso las cosas en su lugar y determinó que quien determina el régimen al que se aplica a los internos es precisamente Gendarmería y nadie más. Y se quedaron definitivamente en Talca la cúpula de este clan conocido como el clan Chen. Una situación compleja que debe llevarnos a cuestionarnos y saber en definitiva qué es lo que queremos. Porque claro, por un lado tiene lógica el razonamiento del juzgado, pero tampoco parece del todo sentido común que una persona con estos antecedentes, imputado por homicidio, más allá de lo noble y bonito de lo que iba a hacer, no vaya con ningún tipo de custodia de gendarmería. Me parece que allí falló al menos el sentido común. Seguimos con música aquí en el 105.1.

0: Y así estamos llegando al final de esta edición de día viernes del De Todo Un Poco, jornada de día 4 de septiembre, Día Nacional del Vino. Nuestro saludo en el cierre para todos los productores de nuestra tierra, una tierra donde se encuentran las parras más antiguas de Chile y tal vez algunas especies más antiguas del mundo. Así que un saludo para ellos, para estos productores de vinos que nacen del esfuerzo y de los saberes transmitidos de generación tras generación. Nos despedimos, muchas gracias por su sintonía. Nos encontramos, si Dios quiere, el próximo lunes, como siempre, a partir de las 6 de la tarde. Que tengan un excelente fin de semana. Nos escuchamos.
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2: Porotos granados. Aunque en algunos casos compartimos preparaciones y platos con otras naciones latinoamericanas, en el caso de los porotos granados, el ingenio fue absolutamente chileno. Con porotos nuevos, choclo, zapallo, albahaca, se realiza este plato propio de la época estival. Pueden ser con mazamorra, donde la cuchara queda parada en el plato, o bien con más agua si hay visitas.

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1: 7:01 p.m.
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Bienvenidos y bienvenidas a otro viernes de recuerdos en el Tocadiscos de Maule Sur. Desde este momento comenzamos a disfrutar de los éxitos de una época excepcional.

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0: 7 de la tarde, 32 minutos. 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
1: La mejor música en español de los años 70 y 80 te acompaña a esta hora en el Tocadiscos de Maule Sur. Y continuamos con un tema de 1981. Él me mintió, con la argentina Amanda Miguel.

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Indica la hora en Radio Maule Sur. 8 de la tarde, 4 minutos. 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